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0: 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Está Diego Huircaleo en la operación técnica, está Maxi Dallinger manejando las cámaras, donde precisamente en este instante se posa una de ellas en la rotonda de 22 y 151.
1: Está lloviendo nuevamente.
0: Está, sí, o por lo menos hay una intensa neblina.
1: Sí.
0: Por lo tanto, aquellos que están en la sintonía de la radio y que tienen que salir a la ruta, hacerlo con muchísima precaución.
1: Be careful.
0: Por favor, sí, por favor, con mucha precaución, porque realmente la visibilidad sí, en algunos tramos es casi nula. Es casi nula. Producto de la neblina. Y nosotros lo padecimos el sábado a la madrugada cuando viajamos con destino a Mendoza.
1: Y ayer a la noche también.
0: Y ayer cuando veníamos a la altura de Catriel, el 25 de mayo, era como que cambió rápidamente de los pozos, de esos 72 kilómetros de porquería que tiene esa ruta, imposible de viajar. Pasamos de eso a la llovizna y a la neblina.
1: Todos los kilómetros, ¿no? Pasamos.
0: Pasamos por sí. Por todos los climas posibles.
1: Yo lo que me gustaría algún día, me gustaría ser como Diego Huircaleo, que él duerme. Esquivando pozo, el auto moviéndose para todos lados, él duerme.
0: Sí.
1: No, se despierta cuando ya pasamos la zona.
0: El auto en esas condiciones para él es como una cuna.
1: Yo le decía a Edgardo en el viaje, así es una persona que no tiene cargo de conciencia, que no tiene ningún problema, porque él duerme. Apoya la cabeza y se duerme.
0: Sí.
1: No tiene problema.
0: Come y duerme.
1: Era muy bien. No tiene problema de nada.
0: Che, adelante, ¿cómo
1: yo
0: van?
1: Quiero,
0: ¿bien?
1: No quiero ser como a él, sí.
0: Por lo menos alguien te diga en algún momento, che, ¿van bien ahí adelante?
1: No. Nada. Él se acomoda. Por ahí nos damos cuenta que está despierto porque baja el vidrio, toma aire.
0: Te morís de frío en 2 segundos.
1: Aire y sube.
0: Pero después el resto bien.
1: Sí.
0: Es amigo tuyo. Bueno, Diego, Adrián, cuando el viernes a la noche nosotros íbamos a despedir a la formación de Fabián Enríquez,
1: sí,
0: y hablábamos con los jugadores, le decíamos a la mayoría con quien charlamos de que lo hecho en el último partido frente a Atenas de Río Cuarto, cuando encontramos un equipo que realmente... Ahí están los dos. Qué dupla, por Dios.
1: Qué dupla,
0: le preguntábamos a cada uno de los jugadores que había que

0: defender esos tres puntos logrados en la visera del cemento frente a aquel equipo líder que llegaba como líder del campeonato, que hoy se mantiene porque todos han jugado para ellos. Y en el mensaje de los jugadores era, exacto, vamos a ir a buscar una victoria o buscar conseguir algo para que nos siga manteniendo en esta zona, en estos cuatro primeros.
1: Sí.
0: Y si es una victoria, mucho mejor, porque sabemos que podemos llegar a la cima de la zona 3 del campeonato. Y uno miraba al rival, todos los rivales, más allá de la ubicación que tengan en la tabla de posiciones, hay que respetarlos, y mucho, porque te puede pasar lo que pasó. Yo no digo que Cipolletti haya desestimado a San Martín de Mendoza, pero sí me parece que sabía interiormente que ese partido era ganable.
1: Sí.
0: Ese partido no es que lo ganamos por una amplia diferencia, pero que estaba en la posibilidad de ganar ese partido.
1: No, y tuvo un atenuante también, capataz, que es la salida de Ricardo Di Chiara a mediados del primer tiempo. Bueno, ni siquiera, no. Había muy pocos minutos de partido, Ricardo salta a cabecear con Yago Piro lo esquiva, y ahí cuando cae, Di Chiara se lastima, pide el cambio enseguida, intenta unos minutos más en cancha, después definitivamente termina saliendo, ingresa González, el número 20, en su lugar. Un González que menos porte, menos altura que Ricardo Di Chiara, no fue lo peligroso que había sido Di Chiara en esos primeros minutos, y así todo, perdiendo a su delantero más importante, Cipolletti no pudo aprovechar eso, no pudo aprovechar que ya San Martín no le estaba generando grandes problemas, no le estaba generando grandes contras. De hecho, la más peligrosa que tuvo antes del gol, me parece que había sido una pelota que no pudo conectar Ferro, una pelota que pasa por toda el área de Cipolletti y Ferro estira la pierna y no llega a conectarla, que quizás fue la más peligrosa que tuvo previo al gol de Almeida.
0: Creo que esto que vos marcás fue en el primer tiempo.
1: El gol vino
0: a los 14-15 minutos del segundo tiempo. Pero lo que quiero señalar es que, si bien no llegaban con peligrosidad al arco de Crespo, sí tenían dominio del partido. Sí. Territorialmente.
1: A partir del gol.
0: Pero eso fue el segundo tiempo, insisto.
1: Por eso.
0: Pero el primer tiempo
1: había sido más de Cipolletti, porque Cipolletti había atacado más. Si bien no con buen juego, porque nunca tuvo buen juego, pero Nico Peralta tuvo una frente al arco, que es la que vos destacabas, que le atajó Rodríguez. Fede Acevedo también tuvo una que agarró la pelota, llegó hasta el fondo, después no pudo conectar, pero el protagonismo o la posesión la había tenido Cipolletti en el primer tiempo, pero lo decíamos en el comentario, ninguno se había generado mayores problemas. Había sido un primer tiempo quizás feo también desde el juego, porque era pelotazo, era que se arreglen los delanteros. Cipo no tenía medio campo.
0: Claro, el medio campo fue una zona de transición.
1: Y decíamos en el entretiempo, bueno, entendíamos que tenían que entrar Brandon Obregón para darle un poco más de claridad al panorama, porque Lucero cumplía más la función de volante que de mediocampista. Marcos Pérez estaba más volcado en la defensa, entonces había un hueco ahí que no había traslado de balón.
0: Bueno, ahí es donde marca la superioridad San Martín con la presencia del número 10, del apellido difícil.
1: Sí, Jerezperger.
0: Ese es el yo no sé por qué, no tenía que dejarlo jugar a los de los apellidos difíciles. Él tuvo el control de la pelota, sí. Él manejaba la mitad del campo de juego, porque esto que vos señalás, no había, Cipolletti no pudo tener un volante central que distribuya.
1: Claro.
0: Porque Andrés Almirón tempranamente siente una molestia.
1: Sí.
0: Ese también fue un punto bajo.
1: Andrés, lo decíamos en la transmisión, Andrés nunca te va a pedir el cambio porque él quiere
0: Ningún
1: jugar.
0: Ningún jugador
1: él
0: te pide, estar, salvo que esté.
1: Pero no lo veíamos bien porque se tocaba constantemente la rodilla, porque cada tanto lo miraba Enríquez, le hacía pulgar arriba. Pero cuando Andrés siente eso, enseguida manda a calentar a algunos muchachos Enríquez. Pero no hace el cambio, porque Andrés lo miraba y le hacía el pulgar arriba. De todas formas, Andrés no tenía la velocidad que suele tener en el contragolpe. No suele tener también, no tuvo la gambeta o esa rebeldía que suele tener en el partido, porque me parece que le dolía, estaba jugando incómodo.
0: Bueno, entonces, se lo dice a Alejandro en la nota.
1: Se lo dice a Alejandro en la nota.
0: Porque claro. Alguien le pregunta cómo está físicamente, mal, le dijo.
1: Y sí, me dolió, sentí en el primer tiempo, no estaba jugando cómodo. Y a mí me parece que está en la mano del técnico, porque yo entiendo que lo que decíamos, Andrés no te va a decir, che, no, salgo, cambio, cambio, no, él va a seguir hasta el final, pero no lo veíamos bien. Y después, con la expulsión de Trejo en el segundo tiempo, bueno, Andrés se vuelca en el lateral por derecha, porque ya no tenía nadie en ese rol, hasta que después definitivamente sale Almirón y ahí queda esa línea de tres en el fondo, ya más volcado al ataque, con el ingreso de Domínguez, con el ingreso de Heldre, ya con el Rayo Petinoli, ya está todo en cancha. Pero me parece que ahí es cuanto menos juego generó Cipolletti. Creo que el mejor tramo del partido de Cipolletti fue en el comienzo del segundo tiempo.
0: En los primeros minutos.
1: Pero más por destellos individuales que por buen juego asociado, porque hablábamos de Lucero, hablábamos de Nehuen García, que tomaban la pelota y llegaban hasta el fondo para tirar algún centro, para hacer alguna jugada. Creo que el centro de esa jugada que Lucero no puede cabecear, creo que vino de los pies de Nehuen García. Y después, cuando hace el gol Almeida, a los 16, me parece, del segundo tiempo, le fue un golpe de knockout para Cipolletti, porque a partir de ahí no pudo generar más juego, no pudo llegar más al rival. Enríquez mandó todo lo que tenía, todos los delanteros, todos los volantes que tenía, sí, veces, dejó la línea de tres en el fondo.
0: A veces poblar, no pudo... a veces poblar de delanteros y supremacía no te dice nada, no te mejora nada, al contrario, me parece que se arma más barullo. Sí. Obviamente que la apuesta de Fabián era... pongo todo lo que tengo en el banco de los suplentes, por lo menos para buscar, aunque sea la igualdad. Igualdad que no pudo lograr, igualdad que no llegó nunca.
1: No.
0: Igualdad que ni siquiera estuvo cerca, porque después ya no. Y incluso hasta, vos fíjate, vos cuando arrancábamos el programa ya por las 8 de la noche señalábamos dos jugadores, ¿no? Que lo de Manuel Décimo,
1: sí,
0: que es un volante... y Velázquez, que era un jovencito que llegaba...
1: Fue el debut en el Federal A.
0: Que inclusive yo te dije en algún momento, hay que apurarlos. Había que apurarlos porque creo que ahí estaba el error de ellos, ¿no? Tuvo Décimo, muchas dificultades
1: Décimo
0: Velázquez.
1: A Décimo también le costaba a veces el salir jugando, el cortar la jugada, a veces llegaba a destiempo a las jugadas, cometía faltas, pero no así todo no lo pudo aprovechar Cipolletti, no pudo valerse. Y es cierto, cuando lo echan a Nico Trejo, nunca se notó esa diferencia numérica, no. Porque no es que San Martín se aprovechó de ese hombre, no, de más. Se dedicó a aguantarle el resultado. Pero así todo, Cipolletti tampoco pudo doblegar esa defensa de San Martín de Mendoza. Y la verdad que, lo que decías vos, con tantos delanteros, con tantos volantes, no pudo generar juego, porque era un pelotazo, pelotazo, pelotazo, a ver quién se arregla. Y hay que hablar nuevamente de los errores defensivos. Porque el gol de Almeida nace de un despeje de Huicholef, que la quiere sacar, la despeja hacia el medio, que es lo que no tiene que hacer un defensor.
0: O sea, hacia la media luna del área.
1: Claro, cabecea para atrás, la pelota se va a la media luna del área, creo que la agarra Gerisberger, me parece, o Ferro, el que venía por ese lado, se la pasa Almeida tiene tiempo de frenar la pelota, levantar la cabeza, ver dónde estaba parado Facu Crespo, y le da ese remate a 3-2, que es un golazo, y Facu no puede hacer más que mirar esa pelota. Más allá de que si se hubiera tirado o no, no iba a llegar nunca, porque estaba en el otro palo, no llegaba. Pero lo que decimos es la libertad que tuvo Almeida para frenar la pelota, mirar quién estaba, dónde estaba Facu, y sacar ese remate, que ni siquiera le dio fuerza.
0: No, tenía dirección.
1: Tenía dirección,
0: porque el recorrido, yo miraba hoy las imágenes, el recorrido del pie... es mínimo.
1: Claro.
0: Es mínimo. Tres dedos, la pelota dobla en el aire.
1: No, es una parábola hermosa.
0: Se mete en el segundo palo de Crespo, que no atinó a absolutamente
1: hoy,
0: nada.
1: Hoy salen todos los...
0: hoy están todos los
1: todos
0: portales.
1: Las cuentas de ascenso, el gol ese está ahí, están todas. Si no salen TN el fin de semana, pegan el palo.
0: Sí, uno de los mejores goles. La verdad que fue un verdadero golazo y un baldazo de agua fría, sí, para Cipolletti, que nunca pudo volver a meterse otra vez en partido.
1: No.
0: Creo que ese gol lo termina anulando la expulsión de Trejo, una nueva expulsión en Cipolletti.
1: Ahora habrá que ver cómo está Almirón desde lo físico, porque nos decía que estaba con alguna molestia, le dijo a Ale cuando terminó el partido, habrá que ver si llega bien al partido de este domingo, yo imagino, ya con la vuelta de Manchafico. Habrá que ver ahí cómo arma la línea del fondo, con Nehuen seguramente, con Manchafico y Huicholef y Yago Piro, de cuatro. Salvo que lo quiera poner otra vez Almirón de cuatro, Yago Piro y Manchafico, no sé. Pero bueno, tiene esas variantes ahí.
0: Bueno, lo concreto y real que suma una nueva expulsión.
1: Sí.
0: Una doble amarilla, en este caso es por doble amarilla, lo que imaginamos deberá purgar una fecha de suspensión.
1: Sí.
0: Un Nico Trejo que volvía de una lesión.
1: Volvía de una lesión y bueno, lamentablemente son dos faltas de amarilla, a nuestro entender, porque la primera había sido de amarilla, la segunda que comete también, y la verdad que
0: sí, es doble amarilla,
1: no le podemos reprochar nada al árbitro en ese
0: sentido.
1: No,
0: porque llega a destiempo, sí. Le raspa el talón, por lo menos lo que pudimos ver desde la cabina. Insisto en esto de lo que marcábamos en el día de ayer, un equipo que realmente nos ha dado buenas satisfacciones, pero también falta esto de rebeldía, falta esto sí. De a veces ser un poquito malo.
1: Hay una jugada que también destacamos, que es un lateral, que lo hemos destacado aquí en la visera de cemento también. Está Lucero con la pelota en la mano para ser rápido el lateral, pero no, la orden es que hay que esperar a Nehuen García, que está en la mitad de la cancha, que vaya a hacer el lateral. ¿Qué implica esto? Que el rival se acomoda, que el rival enseguida recupera las marcas, y a veces tenés que ser un poco más vivo, tenés que ser un poco más rápido, porque ahí lo agarrás de contra, lo agarrás mal parado, y capaz que podés hacer algún peligro de esa manera. Bueno, a Cipo le falta eso.
0: Sorpresa.
1: Le falta la sorpresa, salirse un poco del esquema. Yo entiendo que Nehuen será bueno haciendo los laterales, quizás llega al área con la fuerza de sus brazos, pero a veces tenés que ser un poco más rebelde. Si ya está Lucero con la pelota, bueno, que la haga rápido con el que tiene más cerca, y quizás la jugada va a fluir naturalmente.
0: Daniel Guzmán 56, dice, lo desacomodan a Huichulef y va al medio el rechazo de cabeza.
1: Sí.
0: Mirá que para desacomodarlo a Huichulef necesitas, porque es guapo, tiene un porte,
1: es grandote. Sí, sí.
0: Pero bueno, nada, hay que estar firme, hay que estar atento, hay que tener un poquitito, ser un poquitito malo en algunos casos.
1: Juan Cruz está por lateral por derecha, rechazando esa pelota. Cuando hace ese cabezazo hacia el medio, no estaba Nehuen. Nico Trejo estaba al lado de Almeida, que es el que termina recibiendo la pelota para rematar. No le va a interrumpir la carrera cuando va a rematar. Por eso hablamos de la libertad de Almeida para sacar ese remate. Y bueno, hablamos otra vez de un gol de otro partido, porque sinceramente sí, sí. San Martín no
0: iba camino a un
1: 0-0, claro.
0: Iba camino a un 0-0, no, porque los dos no habían hecho
1: y
0: demasiado.
1: Hubiera sido el resultado más justo, me parece, no, claro. Por lo que propuso cada uno en cancha, pero bueno, pasa esto, y yo lo hablaba también en la transmisión, porque con Huracán Las Heras pasa otro gol de otro partido, porque es un lateral, una pelota que queda picando en el área, no me acuerdo el nombre
0: del, al minuto del segundo tiempo,
1: el muchacho que saca ese remate también, pero bueno, se van acumulando. No lo dejen patear, muchachos. Qué sé yo, tírensele dos encima, que bloqueen la salida de la pelota, no sé, pero otra vez un gol de otro partido. ¿Cuántos goles de otro partido vamos a hablar?
0: Yo coincido con esto con Adrián en el hecho de sorpresa, ¿no? Porque en esto de los laterales, marcámoslo de los laterales. ¿Siempre es necesario que lo haga el 4? ¿Siempre es necesario que lo haga el 3?
1: Fue algo que le criticamos también al Chango Cravero en los primeros partidos de Cipolletti, que era Bombach, que era el 3, que era el que se hacía cargo de los laterales, de los tiros de esquina. Y siempre era esperarlo que vaya al tiro de esquina, que se acomode. Y a veces...
0: No te digo que lo haga siempre.
1: No, y debe ser el mejor. Debe ser el mejor quizás en los entrenamientos, debe ser el que llega más lejos, el que mejor tira al centro, pero... Alguna vez que lo hagan corto, alguna vez que salgan rápido, me parece que ahí es donde tiene que estar la sorpresa. Porque si el rival vio el partido de la semana del domingo, sabe que el que se hace cargo de los laterales es Nehuen García. Entonces ya saben, bueno, va Nehuen, lo marco, qué sé yo, pasa ya, hago piro al ataque, pasa este a cabecear, voy y lo marco a ese, ya está estudiado eso, chicos.
0: Sí, no hay sorpresa. En algún momento tenés que cambiar el libreto.
1: Claro, sorprender un poco.
0: Claro.
1: Vos
0: no sé, a lo mejor está mal lo que decimos nosotros y es correcto lo que hace el plantel. Pero muchas veces viene un lateral con un equipo rival lanzado en ataque,
1: claro.
0: Y hasta que llegó el marcador de punta, el equipo se terminó armando.
1: Ya se acomodó y ya
0: lo espera.
1: Entonces,
0: no hay sorpresa.
1: Cuesta más a sacar el lateral porque ya tu compañero está con marca. O si recibe uno, enseguida lo van a cortar enseguida. Bueno, qué sé yo. Son cuestiones del juego que a nuestro entender le daría más dinámica a un equipo que le está costando el gol y le está costando las llegadas al arco rival.
0: Hay algo que en favor de Fabián, que es no poder armar el mismo equipo dos fechas seguidas.
1: Eso es una realidad también. por lesiones, por tarjetas rojas, no ha podido repetir el 11. El fin de semana anterior, lo decíamos, Almirón había jugado de 4 porque no estaba Nico Trejo. Bueno, ahora te vuelve Nico Trejo, Almirón es de 8, lo echan a Trejo. No tenías a Manchafico, ahora lo vas a tener a Manchafico, pero no lo vas a tener a Trejo. Bueno, son medidas que tenés que ir tomando y no nunca tenés el 11 titular o los 11 en su puesto natural.
0: Sí, sí, y aparte parecería como que fueron perdiendo, yo no sé si es en función al rival que te toca en turno y de acuerdo a ese rival propone el equipo Fabián, cuando digo Fabián es Enríquez.
1: Sí.
0: Porque ya no lo veo a Brandon Obregón arrancando desde el minuto cero, que era hasta que lo expulsaron y cumplió esas tres fechas, era titular indiscutido,
1: sí,
0: junto con Marcos Pérez.
1: Sí.
0: Ya no está Mosca, ya no está Claudio.
1: No estaba dentro de la nominación.
0: No estuvo, no viajó.
1: No viajó.
0: No. ¿Qué sé yo? ¿Viste? O sea, pero probablemente el técnico busque los jugadores que mejor se adaptan teniendo en cuenta el rival al que van a enfrentar. Digo.
1: Lo que pasó en el segundo tiempo, que destacamos, que Cipolletti quizás tuvo una mejora en lo ofensivo, es que Lucero tomó más protagonismo de la pelota. La agarró y empezó a encarar hacia el área. Siempre se tiraba hacia el lado izquierdo. Entonces se chocaba con Maxi López en ese lado. Almirón del otro lado por derecha pidiendo la pelota, que nunca le llegaba porque siempre se atacaba por ese lado. Ahí me parece que sobraba alguien. O sobraba Almirón o sobraba Maxi López, porque ya Lucero estaba por el lado derecho. Ahí me parece que lo pedíamos en el entretiempo, que ahí tendría que haber entrado quizás Brandon Obregón, para darle un poco más de claridad
0: mucho
1: al juego.
0: Mucho más temprano,
1: claro,
0: mucho antes.
1: Darle un poco más de claridad al juego, parar la pelota, fijarse dónde están sus compañeros y ahí hacer el ataque. Pero bueno, es lo que vemos nosotros, obviamente.
0: Obvio, el técnico
1: profe
0: ve
1: tiene
0: otra
1: toda
0: cosa.
1: La semana.
0: El técnico ve otra cosa.
1: Pero bueno, sentíamos que algo había un hombre de más en ese ataque, porque no le llegaba al Almirón y porque Maxi López se chocaba con Lucero en ese ataque. Pero bueno, ahora habrá que ver lo que va a ser esta semana de trabajo, a ver quién va a ocupar ese lateral por derecha. Lo cierto es que Cipolletti le está costando llegar al gol, le está costando concretar las jugadas que tiene.
0: Mi modesta opinión, dice un mensaje, demasiados apegados al esquema, son totalmente predecibles.
1: Y sí, sí.
0: Si el rival te sabe leer, mínimamente no lo vas a sorprender nunca.
1: Es lo que hablamos con Andrés Almirón el lunes, después del triunfo ante Río Cuarto. Ya los rivales te estudian, te analizan, saben por dónde juega cada uno. Entonces, tenés que romper un poco el esquema. Necesitas la gambeta,
0: bueno,
1: también en alguna parte para romper la defensa.
0: Adri, eso es un poco de rebeldía.
1: Eso es un poco de rebeldía.
0: A eso es lo que nosotros denominamos rebeldía.
1: Sí,
0: tratar
1: sí.
0: De romper con el esquema del entrenamiento, porque vos entrenás de una manera, planificás de una manera, observando al equipo rival, pero después en la cancha probablemente cambien algunas cosas.
1: Y sí.
0: Porque también el rival no solamente te estudia en la semana, sino el técnico debe estar capacitado para estudiarte en los primeros minutos del partido.
1: Claro.
0: Y allí probablemente te modifique un poco. Bueno, siguen llegando muchos mensajes, gracias a la gente que se ha prendido con nosotros. A ver qué tengo por acá. Edgardo, creo que van a llegar todos con posibilidades a la última fecha.
1: Sí, eso sí.
0: Porque es una zona muy pareja, donde nadie se va despegado. Es clave para mí ganar todo de local. Sí, Daniel.
1: Sí. Estás
0: claro.
1: Obligado a ganar todo de local.
0: Vos sabés que, Daniel, anoche veníamos charlando con Adrián y me parece que el equipo sabe que en la última fecha queda libre.
1: Claro.
0: Entonces, es como que hay que hacer todo hoy. Hay que hacerlo rápido. Recordemos que primero o cuarto no te cambia la ecuación, Adrián, ¿no?
1: No. La idea, porque lo vimos el año pasado, Cipolletti en la primera ronda, perdón, en la zona regular quedó puntero con mayor puntos de todo el país, y después la zona de campeonato no te sirvió de nada porque arrancaste jugando de visitante, porque ya arrancaste perdiendo contra Monte Maíz, y después que, o sea, después no clasificaste a Copa Argentina, ¿viste? No te sirve de nada esta primera ronda quedar en los primeros puestos, pero...
0: O sea, sí en los primeros puestos.
1: Claro, dentro,
0: o sea,
1: de los
0: no,
1: cuatro.
0: Claro.
1: No te sirve nada quedar puntero, eso quise decir. Con la mayor cantidad de puntos, porque después en la zona de campeonato te puede tocar cualquier rival.
0: Exacto.
1: Independientemente de si sumaste más puntos, si tuviste más goles, no te sirve de nada.
0: Correcto.
1: Pero bueno, no se puede descuidar porque, como dice Daniel, es una zona donde están todos muy pegados. hay 6 puntos de diferencia entre el que está puntero y el que está último. Entonces, tenés que ganar por lo menos todos los de local para estar tranquilo
0: y buscar
1: y tratar de buscar algún punto de visitante. Porque si no, cuando te agarres a fecha libre, vas a estar con la calculadora.
0: Claro, porque si hoy terminara y están todos en esta situación de puntos en la tabla y tenés la última fecha libre el próximo fin de semana...
1: Claro, no, va a estar rogando que empaten todos o que pierdan todos, que es imposible.
0: 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Daniel, dame dos cortitas y empezamos a repasar zona por zona las 4 que tiene este torneo federal cuando ya se va cumpliendo la segunda ronda del campeonato.
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0: Bueno, arrancamos por la zona 1 del campeonato, dirigió César Ceballos, se jugó en el 4 de septiembre, el partido entre Sportivo Las Parejas que le ganó 1-0 Escobar Fútbol Club de Ingeniero Matchwit, el único gol del partido lo marcó Agustín Zanoni. Independiente de Chivilcoy, 9 de julio de Rafaela, igualaron 2-2, arbitraje de Diego Novelli, Raúl Orlando Longarzo fue la cancha, los goles para el local, Leonardo Rodríguez y Bruno Benítez de tiro libre penal. Para los de Rafaela marcaron Maximiliano Solari y Nicolás del Sole. Terminó jugando con 10 porque vio la roja Tomás Androeto. El inquenio de Lincoln de local cayó 2-0 ante Defensor de Belgrano de Villa Ramallo. Mateo Tusset y Enzo Luna de penal, los goles para la visita. El Milan de Pergamino y Gimnasia Esgrima de Concepción del Uruguay igualaron 0-0, arbitraje de Fernando Recker, se jugó en el Miguel Morales. Y por último, Sportivo Belgrano de San Francisco, arbitraje de Jorge David Etem en el Juan Pablo Francia, le ganó 1-0 a Gimnasia de Chivilcoy, gol de Alfio Lehmann.
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1: Muy bien, la tabla de posiciones en esta zona 1, la lidera Dula Hay de Pergamino con 23 unidades, segundo Sportivo Belgrano con 22 puntos, tercero 9 de julio de Rafaela tiene 18 unidades, cuarto está Gimnasia de Chivilcoy con 17 puntos, quinto Defensores de Belgrano de Villa Ramallo con 15 unidades, Sportivo Las Parejas está sexto, tiene 15 unidades, me faltó decir que a partir del quinto hacia arriba son los que están entrando en la zona de campeonato, del sexto hacia abajo juegan la reválida, séptimo está Independiente de Chivilcoy con 15 puntos, octavo Gimnasia de Concepción del Uruguay con 9 puntos, el Linqueño tiene 9 unidades, está noveno, y décimo Atlético Escobar de Ingeniero Maswich con 8 puntos.
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0: En la zona 2, Boca Unidos de Corriente le ganó 2-1 a Bartolomé Mitre de Posadas. Arbitraje de Leandro Sosa Abriles. Se jugó en el Leoncio Benítez. Los goles para el local, Lautaro Mendoza, los dos goles, el segundo de tiro libre penal, Javier Peñalosa Prosperi para el equipo de Posada. Sol de América de Formosa con gol de Sebastián Jiménez, le ganó 1-0 Juventud Antoniana de Salta, se jugó en el Sol de América, arbitraje de Lucas Caballero, los dos terminaron con 10, vieron la roja en el dueño de casa, Agustín Alcaraz en la visita, Maximiliano Vargas, una incidencia tuvo el partido de los 48 del segundo tiempo, Facundo Abraham, de Juventud Antoniana, le atajó un tiro libre penal a José Andrés Cabañas Ortiz. Otro de los partidos, Sarmiento de Resistencia, arbitraje de Alejandro Cionti, se jugó en el Centenario. perdió de local 1-0 ante Sarmiento de la Banda. El único gol del partido, Enzo Gutiérrez. En la visita terminó con 10, vio la roja, Ramón Cancino. Tucumán Central, con goles de Benjamín Ruiz Rodríguez y Mateo Smith, le ganó 2-0 a Defensor de Puerto Vilela. Se jugó en el Luis Hayward y fue arbitraje de Francisco Acosta.
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1: Sol de América de Formosa es el líder de esta zona 2 con 19 unidades. Segundo, Bartolomé Mitre de Posadas, que tiene 18 puntos. San Martín de Formosa está tercero con 17. Juventud Antoniana de Salta está cuarto, tiene 14 puntos. Quinto, Tucumán Central con 13. Sexto, Sarmiento de la Banda con 12. Séptimo, Boca Unidos de Corrientes también con 12. Octavo, está Defensores de Puerto Vilelas con 10. Noveno, está Sarmiento de Resistencia. Esta zona de 9, del cuarto al primero, son los que acceden a la zona campeonato. Del quinto al noveno van a la zona reválida.
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0: El arbitraje de Luis Martínez se jugó en el estadio Nuevo Pacaembú. Costa Brava de General Pico le ganó 2-0 Argentino de Monte Maíz. Estamos hablando de la zona 3 del campeonato. Ignacio Pipistrelli y Jerónimo Gutiérrez, los goles para el equipo pitense. Juan Ignacio Nevietti se jugó en el Elías Moisés Gómez. El Deportivo Rincón y FADEP de Mendoza igualaron 0-0. Recordemos que con este resultado...
1: Pablo Castro dejó de ser
0: el técnico del equipo neuquino. San Martín de Mendoza, con gol de Juan José Almeida a los 14 del segundo tiempo, le ganó 1-0 a Chipoletti. Se jugó en el Libertador General San Martín. Dirigió Mauricio Martín. El equipo albinegro terminó con 10 porque vio la roja Nicolás Trejo a los 14 del segundo tiempo. Arbitraje de Rodrigo Rivero. Se jugó en el General San Martín Huracán Las Heras de Mendoza, con gol de Alejandro Toledo de tiro libre penal. Le ganó a Juventud Unida Universitario de San Luis, que terminó con 10 porque vio la roja a los 24 del primer tiempo, Alexis González y también Juan Martín Amieva.
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1: Atenas de Río Cuarto es el líder de esta zona 3 con 16 unidades. Segundo, Argentino de Monte Maíz con 15. Cipolletti está tercero, tiene 14 unidades. Cuarto, Juventud Unida Universitario de San Luis con 13. Hasta allí los cuatro que estarían entrando en la zona campeonato. Quinto está FADEP con 13 puntos. Mismo puntaje para el Deportivo Rincón, que está sexto. Huracán Las Heras está séptimo, también tiene 13. Octavo, Costa Brava de General Pico de La Pampa con 10 unidades. Noveno, San Martín de Mendoza con 10 puntos.
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0: Por último, en la zona 4... Arbitraje de Marcos Antonio Liuzzi, se jugó en el José Alberto Valle. Kimberley de Mar del Plata le ganó 1-0 Germinal de Rawson. Santiago Castillo, el único gol del partido, un Germinal que terminó con 10 porque Alan Moreno vio la tarjeta roja. Creo que fue el gol, y va a seguir siéndolo por un rato largo, el gol más tempranero, el de Castillo, porque fue a los 25 segundos de juego.
1: Mirá, rapidísimo.
0: Rapidísimo. La estadística marca al minuto, uh-huh, pero el reloj apenas marcaba 25 segundos. Fíjate, tuvo unos cuantos minutos, ¿no? Tuvo todo el partido para poder igualarlo Germinal.
1: Y no pudo.
0: y no pudo. Sol de Mayo, de Viedma, el del equipo de la capital rionegrino, le ganó 3-2 a Ramón Santamarina de Tandil. Goles de Lojara, Gabriel y Santiago, y aportó Fernando Valdebenito. Ulises Jerónimo de Neuquén fue el árbitro del partido, se jugó en el Estadio Albiceleste. Matías Lavaroni y Nicolás Igartúa habían descontado transitoriamente para el equipo de Tandil. Círculo Deportivo de Nicanor Otamendi y Villamitre de Bahía Blanca, se jugó en el Guillermo Trama. Dirigió Franco David Morón, terminaron igualados 0-0 a los 32 minutos. Juan Pablo Massa de Villamitre le contuvo un tiro penal a Imanol Iriberri del equipo del Papero. Sí. Otro resultado en cero fue Guillermo Brown de Puerto Madryn y Alvarado de Mar del Plata al cabo de los 90. Igualaron 0-0. Dirigió Fernando Mar Marcos y se jugó, mi amigo, y se jugó en el Raúl Conti.
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1: Muy bien, Olimpo de Bahía Blanca es el líder de esta zona 4, que ya no está tan tranquilo porque Kimberley está segundo, está con 17 unidades, acecha ahí tercero, está Alvarado de Mar del Plata con 16. Germinal de Rawson está cuarto con 13 puntos, hasta allí los cuatro que están entrando en la zona de campeonato. Quinto, Sol de Mayo de Viedma tiene 13 puntos, Villamitre de Bahía Blanca tiene 11 unidades, está sexto. Séptimo, Guillermo Brown de Puerto Madryn con 10 puntos, octavo, Santa Marina de Tandil con 8 unidades y noveno, Círculo Deportivo de Nicanor Otamendi tiene 6 unidades. En la tabla de los mejores, quinto se estaría metiendo FADEP, que tiene 13 puntos, Sol de Mayo de Viedma también tiene 13, pero tiene menor diferencia de gol, y Tucumán Central está tercero de esta tabla, también con 13 puntos, pero con menor diferencia de gol que el equipo mendocino.
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0: Le mandamos un abrazo muy grande a Kevin Guajardo.
1: Sí.
0: Que hoy está cumpliendo años.
1: Mirá,
0: el 10. Es el día de su cumpleaños. Muy así bien. Que un abrazo grande para Kevin Fabián Guajardo. Qué bien Guajardo,
1: sí.
0: Tremendo.
1: Lo pudimos apreciar bastante en la regional.
0: Por supuesto que sí. Y sigue haciendo goles. Bueno, mañana vamos a repasar toda la Liga Deportiva Confluencia porque entra en etapa de definición, sí. ¿No? Queda una fecha y realmente está que explota.
1: Que arde.
0: Está que arde. Ya hay equipos que se han coronado campeón en reserva, ya hay equipos que se han coronado campeón en décima división.
1: Sí.
0: Me cuenta Elio Díaz.
1: ¿Qué dice Elio? ¿Llegó Elio?
0: Calcularía que sí.
1: Un abrazo grande.
0: Porque Alto Valle ha contratado a Marcos Ote. Es nuevo jugador de Alto Valle, el delantero llega procedente de los Menucos,
1: mirá,
0: donde fue campeón y convirtió goles importantes. Ahora será una nueva opción para el equipo que dirige técnicamente el Ronco Chacharini, que suma un delantero con experiencia y capacidad goleadora de cara a esta temporada. Bueno, Marcos Sote va a ser compañero de Lucas Mellado,
1: sí.
0: Por ejemplo, entre otros.
1: Jair Marín.
0: Y de Jair Marín, claro está. Bueno, 10 menos 20 de la noche. ¿Tenés la próxima fecha?
1: Tengo la próxima
0: del
1: fecha,
0: del torneo
1: sí.
0: Federal. Dame dos cortitas, Andy. Y pegadito, Adrián Maripil. La próxima fecha
1: muchas
0: del
1: gracias.
0: Campeonato. Está confirmado el horario del partido entre Chipo y el Globo Mendocino.
1: ¿Sí?
0: Sí.
1: ¿Qué horario?
0: 3:30.
1: ¿El domingo?
0: Sí, ¿qué día quieres jugar? 15:30. Dame dos cortitas, dale.
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1: Muy bien, la próxima fecha para la zona 3, la que integra Cipolletti, Argentino de Monte Maíz va a recibir al Deportivo Rincón, que estará al mando de Alfredo Tiza. Este fin de semana, Juventud Unida Universitario de San Luis va a recibir a Costa Brava, Atenas de Río Cuarto recibe a San Martín de Mendoza y Cipolletti, será transmisión de la radio, lo acaba de confirmar el capataz del relato, a las 15:30 del domingo va a recibir a Huracán Las Heras.
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0: Bueno, 21 a 41 minutos en todo el país, último tramo de nuestro búnker deportivo. Que volverá, claro está, mañana, durante toda la semana estaremos charlando de las novedades que vayan surgiendo en torno a Chipo. Estaremos atentos a cada entrenamiento. Recordemos que el plantel debe haber arribado en las primeras horas de la mañana de hoy, y que mañana seguramente tendrá descanso para volver a trabajar el día miércoles y ir pensando esto que vos señalabas, ¿no? El reemplazo de Nicolás Trejo. La recuperación, ver el estado de lesión de Andrés Almirón, la vuelta de Víctor Manchafico, seguramente a la saga central, allí hacer sociedad con Huichulef, hacer sociedad con Yago Piro. Vamos a ver quién va de cuatro.
1: Y bueno, puede ser Yago, puede ser Andrés, habrá que ver cuál está mejor. Yago lo ha hecho, Andrés lo hizo hace dos fines de semana, bueno, tiene esas opciones, habrá que ver cómo está Andrés para hacer ese lateral por derecha.
0: Bueno, dame dos cortitas y nos metemos con el turismo de carretera, porque ayer hubo presencia de esta categoría no menos importante.
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0: Bueno, estoy mirando la tabla de posiciones de la Liga Deportiva Confluencia. Atlético Regina 27.
1: Mirá.
0: Ah, bueno. Deportivo Roca 26. Cipolletti con un partido pendiente. Recordemos que Cipolletti, claro, Cipolletti presentó hoy, elevó una nota al Consejo Federal, porque recordemos que la semana pasada el Tribunal de Pena de la Liga Deportiva Confluencia
1: falló a favor de Pilmatún.
0: Falla a favor de Pilmatún. Suma 3 puntos. Sí. ¿No? De cualquier manera, los asteriscos todavía están. Los asteriscos están en Cipolletti. No están. Cipolletti sí.
1: ¿Ya les contaron los 3 puntos?
0: Porque no está el asterisco. Cipolletti tiene el asterisco. A lo mejor que tiene algún partido pendiente. ¿Por qué tiene todavía el asterisco? O tendrá que ver precisamente por esta decisión de presentar esta nota hoy en el Consejo Federal. Hoy fue enviada con copia a la Liga Deportiva Confluencia para tratar de discutir esta sanción
1: y recuperar los puntos
0: que perdió, ¿no? Pero bueno, Atlético Regina tiene 27, Deportivo Roca tiene 25, Cipolletti tiene 22, 20 tiene la Amistad, al igual que San Martín. Sí. Gran campaña del equipo santo, ¿eh? Uh-huh. Está lindo el campeonato de la Liga, Adrián.
1: Sí, queda una fecha.
0: O está peleado.
1: Sí, están todos ahí.
0: Porque Deportivo Roca, después vamos a ver, ya mañana vamos a ver cómo es la próxima fecha.
1: Deportivo Roca que le ganó la Amistad.
0: Claro.
1: 2-0.
0: Exacto. Bueno, la Amistad que peleaba con Atlético Regina, que estaban ahí 1-2, que uno imaginaba
1: cómo fue
0: el año pasado. Sin embargo, el que se prende es Deportivo Roca, que ya está clasificado para el torneo regional federal amateur.
1: Así es.
0: ¿Eh? Sí. 27 Atlético Regina, 25 tiene Roca, 22 tiene Cipolletti, con 20 están la Amistad, San Martín y el resto. En reserva, Deportivo Roca 34, 31 tiene Unión Alem Progresista, tercero está La Amistad. Bueno, esto es lo que tiene que ver con la Liga Deportiva Confluencia, que mañana vamos a hablar, vamos a ahondar más en estos detalles. Claro, San Martín, mirá qué linda campaña de San Martín, ¿eh?
1: Sí, se armó bien este año.
0: Gran goleada Atlético Regina sobre Catriel, 6-1. Sí. ¿No? Que un Catriel que indudablemente no, tras el alejamiento de su conductor técnico y una serie de detalles, no está bien el compromiso. Bueno, 10 menos cuarto de la noche, dame una cortita y metemos el clasificador de lo que fue el turismo de carretera ayer en Córdoba.
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0: ¿Qué hace? ¿Trasnoche el muchacho?
1: ¿Hay un programa que viene después? Sí. Vino uniformado.
0: ¿Hay un programa nuevo?
1: Trajo todo planchadito, todo.
0: El turismo de carretera llevó a cabo su sexta final del 2026. Fue en el Autódromo Oscar Cavalén de Córdoba, donde cambió el clasificador. Había sido un clasificador de poscarrera, sin embargo, algunos detalles de los comisarios deportivos hicieron que cambiara. No modifica la punta, no modifica el podio, pero sí en la mitad de la competencia. ¿Dónde cambia el clasificador de la competencia? Por la sanción a un protagonista. El protagonista que tuvo una sanción luego de la final fue Marco Dianda, quien sufrió un recargo por un toque con Matías Canapino. Por ende, el piloto de Dodge terminó 32 en la carrera, un puesto por detrás del oriundo de Arrecife. Además, Marcelo Agrelo fue apercibido por un sobrepaso indebido al auto de Jerónimo Tetti y Julián Santero fue apercibido por el toque ante Mariano Werner. Ganó el Torino de Facundo Chapur un tiempo de 37 minutos 54 segundos 953 milésimas para girar en 30 oportunidades al circuito. Segundo, Otto Fritzler con el Mercedes-Benz. Y tercero, Juan Tomás Catalán Magni con el Toyota. Estos fueron los tres pilotos que formaron parte del podio. Más atrás, el cuarto fue el gaucho de Rivera, Germán Todino con el Mustang. Quinto, Juan Martín Truco con el Challenger. Gaspar Chansard con el Toyota fue sexto, séptimo Agustín Canapino, el actual campeón, Ignacio Faín fue octavo, Hernán Palazzo fue noveno y Elio Capraro fue décimo. Más atrás, Matías Rossi, José Manuel Urcera, Nicolás Bonelli, Valentín Aguirre, Mariano Werner, Jorge Barrio, Julián Santero, Tobías Martínez, Cristian Ledesma, Mauricio Lambiris, Juan Pablo Giannini, Juan José Eberlin, la mayoría cumplieron, sí, casi todos, cumplieron las 30 vueltas al circuito. Esto es lo que dejó la sexta fecha del calendario del turismo de carretera que se corrió en el Cavalén, allí en Córdoba. ¿Qué le pasa?
1: No, están jugando los muchachos.
0: Sí, lo veo.
1: Me gusta. Se divierten, está bien.
0: Sí, está bárbaro. Está realmente muy lindo.
1: Sí.
0: Bueno. ¿Tengo tiempo por una? Dame una cortita y te cuento cómo quedó el campeonato.
1: Dale.
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0: Para que no me...
1: No carga.
0: ¿Qué tenés vos?
1: Tengo, lo dijiste al principio, creo que además de la salida de Úbeda, la noticia del día fueron las declaraciones del presidente de River, Di Stéfano, que dio una entrevista con ESPN y habló de 15 jugadores que se van a ir del Millonario.
0: ¡Epa!
1: Tengo la lista de los 15.
0: ¿No le quedó ninguno?
1: No, no va a quedar nadie.
0: No quedó ninguno. Bueno, te cuento cómo quedó el campeonato.
1: Dale.
0: Así quedó el campeonato. Urcera, Castellano, Lambiris, Fritzler, Rossi, Chapur, Palazzo, Werner, Canapino y Catalán Magni del 1 al 10, lo que dejó entonces esta fecha que se corrió el último fin de semana. Agustín Canapino, último campeón, llegó séptimo, subió al puesto número 9, a 50 puntos del líder. Bueno, en tanto que Mariano Werner con el Ford Mustang cruzó la bandera cuadro en la posición número 15 y se colocó un peldaño más arriba del Titán, a 49 puntos del río negrino Urcera. Cerró la sexta fecha del campeonato, que se disputó este domingo en el Autódromo Oscar Cabalén de Altagracia, en Córdoba. Facundo Chapur con el Torino dominó la final de punta a punta, sumó puntos importantes que se consolida en la zona de clasificación de la Copa de Oro cuando faltan 4 carreras para concluir la etapa regular. Jonathan Castellano perdió la punta del campeonato, ahora tiene nuevo dueño. Se trata de José Manuel Urcera a bordo del Toyota Camry.
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0: Nos queda una linda semana por delante en cuanto a información, porque sí, indudablemente la selección argentina tendrá espacios importantes, interesantes dentro de cada propuesta, y haremos lo propio nosotros.
1: Arranca el mercado de pases.
0: Arranca
1: también
0: el mercado de pases. Esto que marcabas de River, hay que ver quién va a ser el técnico de Boca. Que todavía no hay no hay indicios en eso. Varios nombres se barajan.
1: La idea es que el 18 de junio, escuchaba a los colegas de Buenos Aires, el 18 de junio arranca Boca la pretemporada. La idea es que a esa altura ya esté definido el próximo técnico de Boca.
0: Bueno, Nicolás Díez. Nicolás Díez,
1: Nicolás Díez es uno de los, sí, es uno de los apuntados, también suena para Racing. Pero bueno, habrá que ver, habrá que negociar. Ahora,
0: Nicolás Díez era para Racing.
1: No se han sentado con nadie para definir esa cuestión.
0: Nos encontramos mañana a 8 de la noche, Adrián.
1: Hasta mañana,
0: capataz. Hasta mañana, gracias a los técnicos operadores. Diego Huircareo en la operación técnica, con Maxi Dallinger en el streaming. Nosotros volvemos mañana, pasada las 8 de la noche, como cada jornada, de nuestro búnker deportivo, que en el día de hoy cumplió 3.271 programas. Chau, hasta mañana. 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
4: Es la hora 10, 11 minutos. La temperatura, 11 grados.

11 minutos pasaron ya de las 10 de la mañana. Vamos rapidito con las efemérides. En la Argentina se festeja el Día Nacional del Bombero Voluntario, rinde homenaje a la fundación del primer cuerpo de bomberos voluntarios en el barrio de La Boca en 1884. Día Nacional del Perro. Hoy es el Día Nacional del Perro. Se estableció en memoria de Chonino, un perro de la Policía Federal que falleció en cumplimiento del deber en el año 1983. Día del Graduado en Ciencias Económicas. Conmemora el nombramiento de Manuel Belgrano como el primer secretario del Consulado de Comercio en 1794. Día de la persona enferma de miastenia gravis, una jornada destinada a concientizar sobre esta enfermedad neuromuscular. En el mundo, Festa de la República, Fiesta de la República Italiana, es la Fiesta Nacional de Italia, la cual conmemora el referéndum institucional de 1946, donde los ciudadanos eligieron la República sobre la monarquía. Día Internacional de la Trabajadora Sexual. Esto en Francia, en Lyon, Francia, en 1975, para proclamar por sus derechos laborales y seguridad, recuerda la manifestación y ocupación de la iglesia de Saint-Nizier, en Lyon. Día Internacional de Acción por los Trastornos de la Conducta Alimentaria. Fecha global para visibilizar y concientizar sobre estas afecciones de salud mental y física. Bueno, después tenemos una... ampliamos un poquitito más en lo que tiene que ver con el día de la

el bombero voluntario, que esta conmemoración rinde homenaje a la fundación del primer cuerpo de bomberos voluntarios del país, 2 de junio de 1884. Esto fue en el barrio porteño de La Boca. Se remonta a un feraz incendio en la zona donde un vecino, Tomás Liberti, y su hijo organizaron una cadena humana junto a otros residentes para combatir las llamas que amenazaban las viviendas. Tras ese evento, se sentaron las bases operativas de la Asociación Italiana de Socorros Mutuos Bomberos Voluntarios de La Boca. El Sistema Nacional de Bomberos Voluntarios nuclea más de 66.000 integrantes activos en todo el territorio. Brindan auxilio y primera respuesta a emergencias en el 80% del territorio nacional y protegen de manera directa a más de 46 millones de ciudadanos argentinos bajo el lema del sacrificio y la abnegación desinteresada. Nuevamente llevamos nuestro saludo en el Día del Bombero Voluntario a nuestros bomberos aquí en la ciudad de Chipoleti, en otras tantas ciudades que trabajan y mucho, y en su día hoy están trabajando desde hora muy temprana. 10 de la mañana, 15 minutos en todo el país.

0: Bueno, 10 de la mañana, 20 minutos en la República Argentina. Seguimos en Será un buen día. Nos queda un rato largo de programa. Hemos repasado recién las efemérides nacionales e internacionales. Las nacionales tienen que ver precisamente con el festejo del Día del Bombero. Qué gran tarea están llevando a cabo desde la medianoche, pasada la medianoche, aquí en la ciudad de Chipoleti, con este voraz incendio. Que está contenido pero no controlado. Recién hablábamos con el presidente de la Asociación Bomberos Voluntarios, con Raúl Vena, y nos contaba de eso, con el aporte voluntario, claro está, de los bomberos de ciudades vecinas, como por ejemplo Cinco Saltos, como por ejemplo Allen, amigos de Neuquén. Nos decía el presidente que también se han hecho algo más de 40, 50 bomberos voluntarios trabajando desde la medianoche, cuando el acto obviamente tenía, o por lo menos la jornada tenía otro tenor. Pero esto que sucedió llamó rápidamente y allí están trabajando, seguramente durante todo el día, esto no se corta ahora, porque insistimos, está contenido y no controlado. Los días martes y a esta hora de la mañana, minutos más, minutos menos, la presencia de Héctor Campos, nuestro querido amigo, el doctor Héctor Campos, para Uro Sin Filtro. Esta propuesta que llevamos, esta columna que tenemos al aire todas las semanas y más o menos a esta hora de la mañana. Doc, ¿cómo le va? Tanto tiempo, buen día.
1: Hola, buenos días, ¿cómo estás, Gerardo? ¿Todo bien?
0: Ahí, espere que le... Ahora sí, ahí estaba cerrado su micrófono.
1: Ahora sí.
0: Ahora sí, no querían que hable.
1: Y ya me
0: eso es grave.
1: Eso es grave.
0: Eso es grave.
1: Ya lo voy a agarrar,
0: eso es grave.
1: Eso es grave.
0: Después arreglamos allá afuera.
1: Sí, buenos días, Gerardo, ¿cómo andás? ¿Todo bien?
0: Todo bien, ¿cómo está usted?
1: Bien, linda mañana.
0: Linda mañana,
1: para,
0: ¿no?,
1: para hacer alguna charla amena.
0: Sí, porque hoy entiendo que doña Rosa, la ama de casa, está en casa hoy.
1: Tomando un mate y torta frita.
0: Hoy es mate y torta frita y charlar de los temas que usted siempre nos trae, que son tan importantes.
1: Sí. Además de esto del incendio.
0: Sí, la verdad que inclusive lo charlamos con el presidente. Lamentablemente, ¿no? Siempre las noticias feas corren como reguero de pólvora, ¿no? Sí. O sea, hoy a nivel nacional uno encendía cualquiera de los canales nacionales y hablaban precisamente del incendio en la ciudad de Chipoleti.
1: Y bueno, así bueno.
0: ¿Por dónde vamos hoy?
1: Y hoy tenía ganas de tocar un tema que, más que todo para las madres y los varones grandes, preguntan, ¿por qué se me cierra el cuerito?
0: Ajá.
1: Que eso se llama fimosis. La fimosis es una patología, te puedo decir, normal cuando nacemos. Todos nacemos con una fimosis. Pero en el transcurso del desarrollo, hasta los 4 años, eso desaparece. Uh-huh. Uno, rebatiendo el cuerito hacia atrás, se va cediendo y la piel se va acomodando. Si eso no pasa, el pediatra casi siempre le da una cremita, algo, para que en el transcurso de los 4 a 8 años, el chico pueda rebatir solo. Lo que pasa es que el chico a esa edad es muy difícil podérselo hacer uno.
0: Claro.
1: ¿Entendés? Y el chico no lo quiere hacer porque le duele. Entonces ya después pasa o se opera, o casi nunca los padres quieren que se opere a esa edad por miedo de todo.
0: Claro.
1: Entonces, ¿qué hacen? Esperan hasta que sean adultos o tengan su primera actividad sexual.
0: ¿Es peor ese momento? No peor ese momento, quiero decir, es mucho más beneficioso que se lo haga a corta edad, antes, y
1: sí,
0: no ser tan adulto.
1: Después, claro, porque no tiene después recuerdo, mucho recuerdo de eso. Se acuerda que lo operaron, pero no lo olvidan el trauma.
0: Claro.
1: ¿Entendés? Pero bueno, después en la primera actividad sexual es el tema. Ahí es donde empiezan y ahí vienen las consultas de los chicos jóvenes.
0: Claro.
1: Bueno, esa es una, que es la normal, la fisiológica que uno tiene. Y después tenemos las otras, que son producidas por procesos infecciosos, no infecciosos, sino serían irritativos recurrentes, que son las balanitis o balanopostitis. Uh-huh. Que eso se produce por falta de higiene, o a veces es el diagnóstico temprano de una diabetes incipiente. Eso también se trata. Los pacientes, como esto, pudor y todas esas cosas, lo que más lo recetan y le dan cremita y rotan por distintas marcas son los clínicos.
0: Claro.
1: Los médicos clínicos van al médico clínico, me pica, bueno, ponete esta cremita. Al principio, toda, cualquier crema que tenga base corticoide le va a servir.
0: Claro.
1: Pero ¿qué pasa? Después esto vuelve a ser recurrente. Y la recurrencia se hace cada vez más breve. O sea, si antes vos te pasaba ese proceso una vez al mes, cuando ya es recurrente, ya te pasa una vez por semana, y ahí ya te empiezas a preocupar porque ya toda la caja de claro, crema ya la pasaste. Claro. Y ahí concurren al médico, al urólogo. Por consejo ya de algún clínico, dice, ya está, acá llegamos.
0: Anda a ver a otro especialista.
1: Sí, bueno. Y ahí empezamos, ahí aparecen todas las otras patologías. ¿Por qué es importante esto? Porque para prevenir el cáncer de pene. Porque está comprobado que la circuncisión...
0: A eso iba a ir, doctor. Quería preguntar, porque hay una comunidad muy grande en nuestro país y en el mundo, claro está.
1: Sí, los judíos son los que casi no tienen cáncer de pene, porque la circuncisión es muy temprana, exacto. Entonces no está comprobado que eso, que los procesos inflamatorios recurrentes del prepucio generan eso y generan la fimosis, porque cada proceso inflamatorio se soluciona, el cuerpo lo soluciona con cicatriz y fibrosis. La fibrosis no tiene elasticidad, entonces por eso el pene, el prepucio se va cerrando, porque pierde la elasticidad de la piel. Entonces cada vez se pone más tensa, claro, y cuesta más. Y si el paciente lo quiere porque dice, uy, pero a mí me pica, sí, te va a picar porque hay descamación de piel, pero me sale como una secreción, no tendré una infección. No, esa secreción es propio también de la descamación y la poca orina que te queda ahí.
0: Claro,
1: entonces no es que estás, no tenés una infección, es que no podés limpiarlo porque meten el dedo, el coso, hacen de todo. Yo lo he visto todo. Y le pica, ¿viste? Entonces hay que decirle al paciente que eso, la única chance que tiene es la cirugía. Porque después, bueno, hay balanitis que no cambian la piel y hay otra que cambian el color de la piel, se pone blanco.
0: ¿Y se someten a la intervención quirúrgica?
1: Sí, cuando ya no tienen más, ya no le queda otra, lo hacen.
0: Pero muy de última.
1: Muy de última, esperan hasta lo último.
0: Sí, y no es...
1: No, yo he tenido pacientes con fimosis que tenían 80 y pico años. Yo digo, ¿cómo hicieron para tener tantos hijos y para orinar con ese agujerito? Pero bueno, todos se acostumbran. Lo ven normal, ¿viste? Cuando la palabra normalidad es todo eso.
0: Ya va a pasar. Y se hace más crónico, Doc, ¿no?
1: Claro, el tema es que la piel que va quedando, vos acordate que nosotros tenemos que sacar. El prepucio es piel que sobra, pero cumple su función, que es cubrir el pene.
0: Correcto.
1: El glande. Pero sobra. El tema es que si ese proceso inflamatorio es muy extenso, ¿cómo hago yo para cortar y que te quede funcional el...
0: Por eso le preguntaba al doctor si era mucho mejor que esa intervención quirúrgica, tal cual sucede con esta religión, que lo hacen a temprana edad, porque apenas nacen, 7 días, 10 días,
1: lo hace el rabino.
0: Lo hace el rabino, exacto.
1: Pero sí, hay que hacerlo lo mejor, lo antes posible, porque cada proceso es cada proceso. Si vos tenés una diabetes, es propio de la diabetes. La orina se acumula por tener azúcar en la orina, eso genera la irritación y eso genera la infección, y por eso a veces es todo inflamatorio. Si él se regula la diabetes, ya está, no hace falta ni cirugía.
0: Claro.
1: ¿Entendés? Pero cuando son otro tipo de balanitis o balanopostitis, sí, llega un momento que el paciente lo reconoce y dice, bueno, ya está, ya tengo que operarme.
0: Estamos charlando con el doctor Héctor Campos, Uro Sin Filtro, esta columna que proponemos a esta hora de la mañana, minutos más, minutos menos, en nuestra casa. Y obviamente podés mandar mensajes y consultas, algunas siempre llegan, 2996-073-371. El otro día me preguntaban, Doc, ¿cómo lo ubican en redes?
1: En redes. A ver, mi secretaria, ¿cómo es en redes?
0: ¿Cómo? Doctor Héctor Eugenio Campos. Ahí lo ubican en redes. También es una buena manera de hacer consultas. 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
1: Consultorio Alto Valle.
0: Exacto. Doc, ahí está, mientras charlamos un ratito antes de entrar al estudio, hablábamos de las redes sociales precisamente. ¿Cómo se lleva con las redes sociales? Pero fundamentalmente, hay mucha gente que opina en redes sociales, hay mucha gente que escribe en redes sociales.
1: Y todos tienen libertad de hacer lo que quieran en las redes
0: sociales.
1: Claro,
0: pero tenés que saber.
1: o no.
0: Si son más los que no saben, ¿no?
1: Exactamente, más de los que no saben.
0: Los TikTok, todo ese tipo de cosas, ¿no?
1: Sí,
0: está tan
1: sí,
0: de moda.
1: Está todo de moda, todo, cualquiera puede hablar, opinar, y siempre tener a alguien que le cree porque la ve que por ese lado es más fácil.
0: Prefiero que me diga alguien que está en las redes sociales y si no el facultativo.
1: Claro, pero viste mucho que le creen a las redes sociales, que no es facultativo. Leerás todo lo que vos quieras, pero para entender este mundo tenés que estudiar muchos años. ¿Te acordás? Yo estudié secundario 6 años, 6, 7 años de facultad para ser médico.
0: 13.
1: Después vamos con 4 o 5 de especialidad.
0: 18.
1: Y después las subespecialidades, con el que vos tenés,
0: claro,
1: transgénero, lo que sea, que yo hago transgénero, es todo un tema, ¿entendés? Son muchos
0: 20 años.
1: Corto, sí.
0: Un poquito, para hacer un número redondo.
1: Y aprendiendo continuamente, porque todos los pacientes son distintos. Uno puede ver, operar, puede hacer muchas cosas, pero cada paciente es un desafío y hay que estar a la altura.
0: El top nos marca a las 10:30 de la mañana. Nos va a aguantar un ratito más, nos veremos con otro tema no menos importante después de la pausa, pero es momento de compartir el compromiso comercial de la radio a esta hora de la mañana. Está con nosotros Héctor Eugenio Campos, especialista en urología, con su columna de los martes, Uro sin filtro. Pausa, ya venimos.
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7: Es la hora 10:33 minutos. La temperatura 11 grados.

0: Bueno, estamos en Será un buen día, esta propuesta que arrancamos a veces a las 9, a veces 9 y cuarto, porque cuando llegamos a la radio nos tomamos unos mates, nos tomamos un cafecito, tenemos alguna reunión de producción y nos demoramos en la salida al aire. Estamos compartiendo con Héctor Eugenio Campos, así le gusta que le digan los dos nombres y el apellido. Cuando usted vaya al consultorio y la recepcionista esté allí, vengo a hablar con el urólogo, el señor Héctor Eugenio Campos. Así, claro, vamos a darle un poco más. Sí. Doc, quiero sacarlo un poco del tema que normalmente abordamos y nos armamos un par de preguntas que tienen que ver sobre cálculos en los riñones.
1: Los cálculos
0: en
1: los riñones.
0: O piedras en los riñones. ¿No? Es un poco más.
1: Cálculo, litiasis.
0: ¿Qué son las piedras o los cálculos en los riñones?
1: Son las litiasis, lo que nosotros le decimos urolitiasis. La urolitiasis o cálculos renales son formaciones de soluto, para que se vea la parte sólida, de los componentes de la secreción de la orina. Uh-huh. El tema es el siguiente, si vos me preguntás cuál es la causa, yo te voy a decir del 100% solamente conocemos el 20%. Y me va a decir, bueno, de ese 20%, doctor, ¿cuánto tiene cura? Y el 20% de esos 20%. No se sabe mucho porque se ha probado la etnia, se ha probado la alimentación, se ha probado, se ha estudiado, se ha hecho muchísimo estudio de esto y realmente ninguno coincide para justificar por qué o cómo se forman las famosas piedras. Uh-huh. Lo que yo te puedo decir es que si vos lo tomás agua lo suficiente, que son 2 litros mínimamente, que es lo que se pide que tomen, porque eso es como te puedo decir, matemáticamente. ¿Por qué son 2 litros? Porque ya está estudiado lo que uno transpira, lo que uno, la saliva, todo está estudiado y se sabe que con 2 litros vos repones lo que perdiste. En más o en menos repones. Y el resto se excreta en los riñones. Una vez que se forman los cálculos una vez que la causa puede ser genética, etnia, como todo lo que te dije, que es muy amplio y no va mucho el tema, porque no le voy a solucionar el tema a nadie. Y el que tiene cálculo va a tener la herencia, algún hijo con cálculo y así sucesivamente, ¿entendés? Casi siempre el problema de los cálculos es un solo riñón o los dos, dependiendo del paciente. Y lo va a tener siempre esa patología en ese riñón, porque el que está enfermo es el riñón, ¿entendés? Entonces el paciente va a tener sus cálculos y hay que tratarlo. Lo mejor es tomar agua y eliminarlo e intentar sacar los factores que desencadenen o que formen el cálculo. Cálculo, eso sí, quiero que quede claro, cálculo que está formado, cálculo que no lo disolvé con ninguna pastillita, ¿entendés? Lo podés disolver, que no se formen, pero una vez que está formado no hay solución. Lo que hay que evitar es que siga creciendo y que no te haga un cólico renal.
0: La única manera de despedirlo es por la vía urinaria o por alguna intervención quirúrgica.
1: Exactamente.
0: ¿No?
1: Sí, los cálculos, para que las personas les quede claro, cálculos riñones en el riñón propiamente dicho no duele. ¿Bien? Ajá. Uh-huh. O sea, si te duele es porque vos tenés otra patología más como un cáliz infundibular, quiere decir muy chiquitito, entonces la piedra se queda ahí y te forma una dilatación por lo cual te produce el dolor. Pero son patologías raras. Y después tenés el cólico renal, propiamente dicho, cuando el cálculo pasa del riñón al uréter. Uh-huh. Y ahí empieza el parto, como decimos nosotros. ¿Vos querés saber cómo se siente un cólico renal?
0: Yo lo sé, doctor.
1: Es un parto. Lo más parecido a un parto. La mujer es una cosa, pero el hombre, si vos querés saber lo que es eso, es un parto. Como le digo yo, vas a parir tu hijo ahora.
0: Ah, qué dolor que es, por Dios.
1: Sí.
0: La necesidad de salir al baño constantemente.
1: Sí, es por cuando llega, esa es la parte que el cálculo llega a la vía excretora inferior, que ya está por salir en la vejiga. Ahí hasta en el músculo, como está muy cerca del trígono, que le decimos nosotros, los dos uretras y la uretra, eso lo que genera es irritación y ganas de hacer. Y vos decís, me estoy muriendo, ganas de hacer pis, y son dos gotitas.
0: Nada.
1: O nada. Y seguís con la sensación continuamente.
0: Y eso se mueve, Doc, ¿no? Porque, a ver, a mí me ha pasado. Lo cuento en carne propia, en primera persona. Sí. En algún momento es como que sentís que la mejoría te llega, No sé si eso se movió, si se...
1: No, el tema es el siguiente. El cálculo viene, depende del tamaño, va a ser la progresión de rapidez desde de arriba del riñón a la parte inferior. Nosotros tenemos estrechamientos naturales, o sea, son estenosis o estrechamientos en distinto determinado a nivel del uréter. Pero cuando llega a la parte que es la más difícil de sortear, que es la vía excretora inferior, cuando está por entrar a la vejiga, porque tenés que pasar toda la músculo de la vejiga. Entonces, ahí es donde se traba y es la parte más difícil, porque el cólico produce dolor y te produce contracción. Sí. Entonces, no deja salir. Entonces, el peritatismo del uréter, porque nosotros, el uréter no es que un caño rígido, tiene musculatura que te lleva a la orina. Son peritatismos, movimientos, como el intestino, es lo mismo. Pero son involuntarios. Cuando produce el cólico, se clava, eso hace éxtasis hacia atrás y produce que se dilate la cápsula, por eso empieza a doler el dolor. Que vos referís el dolor que me duele en la espalda.
0: Exacto.
1: Y si no, tenés el otro dolor referido, que es que va hasta la ingle o el testículo, o la vulva en el caso de una mujer. ¿Qué se hace? Y lo mejor, en el 80% o 90% te diría yo, que se eliminan solo dependiendo del tamaño. Si el tamaño es menor de 5 milímetros, el paciente lo va a eliminar, pero tiene que ayudarlo para que relaje la parte que está contraída. Entonces nosotros en esa le damos el tratamiento que le dicen, bueno, vamos a hacer un tratamiento médico. Bueno, el tratamiento médico es que el paciente tome tansulosina para que relaje, que la tansulosina sirve, pero la tansulosina es para la próstata. No, pero se usa para el piso pélvico, o sea, todo lo que es el piso de la vejiga, para relajar. Y en el transcurso de un mes, si no lo eliminás, entra en la parte quirúrgica. Y como digo yo al paciente, cuando vos eliminás el cálculo te das cuenta porque es como decís vos, es un alivio total. O sea, de estar peor, cuando se salió del uréter, viene el alivio. Ya está.
0: Ay, no, sí, es tremendo. Es un dolor tremendo. Entiendo sí. A las mujeres.
1: Sí, no tenés posición.
0: Claro.
1: Si te pones este costado para que se ceda, no.
2: No, no.
1: Es lo mismo.
0: No hay manera.
1: ¿Y qué te dicen? Tomá mucha agua, tomá claro. Agua, seguí dándole más.
0: Claro. Viste, ya no sabés, ya estás inflado. Claro. Doc, El tema de tomar agua.
1: Sí.
0: El otro día viajábamos, uno de nuestros compañeros hablaba hablábamos de tantos temas, se imagina que en 800 kilómetros tenemos mucho
1: tiempo para hablar. Bastante.
0: Tenemos para hablar bastante. Y decía, mi papá toma agua, un litro de agua, litro y medio, pero lo toma a la mañana temprano y después no toma más durante el día. Sí. Hay que repartirlo.
1: Es lo mejor para que sea más tolerable, porque tomarse un litro al hilo es todo un tema.
0: Claro.
1: Porque hay que ver cómo el cuerpo, que si la persona está acostumbrada, es una cosa, pero si vos le haces tomar un litro en menos de una hora, el paciente se descompone, o le agarra movimiento del intestino, o eso, o le da hipo, o le da náusea o vómito.
0: Claro. Doc, ¿es agua solamente? ¿Agua con gas? Tomar té, tomar mate, dentro de esos 2 litros de agua.
1: Por norma sería solamente el agua, lo otro bien. No se cuenta.
0: Ajá. Si vos o sea, tomás agua, nada
1: agua.
0: Más.
1: Y si vos tomaste un té, eso no cuenta.
0: Bien.
1: Así.
0: Bien. Solamente agua. Uh-huh. O sea, no tomé agua, tomé. Alguna.
1: Dos pavas de mate.
0: Alguna, claro, alguna. Alguna agua gasificada, sí. Algún...
1: Sí.
0: No, es agua.
1: Es agua, sí, sí. Exacto. Después los mitos son también los otros que hay, también es tema de... Yo estoy tomando palo de piche, cola claro, de caballo, sí. Para eliminar los cálculos. Lo que vos estás haciendo es producir una diuresis, aumentar la diuresis. No estás curando ningún... O rompe piedra. El famoso piedra, que tiene una mezcla de todo un poquito. No, los cálculos que están formados ya está. Vos lo que estás produciendo, que son diuréticos naturales, cola de caballo, palo de piche, todo eso son diuréticos naturales, que los meten en un jugo y hacen un tecito y claro. Los toman.
0: Hay que tomarlo frío, algunos sí, lo toman con temperatura.
1: Sí, todo eso cosa.
0: ¿La intervención quirúrgica es láser?
1: Ahí tenemos un lindo tema, es hablar del tema de los cálculos, el tratamiento.
0: Sí.
1: Y bueno, yo si querés te lo separo rápido. El tema de los cálculos en los riñones que no duelen, pero ¿qué pasa? Hay patologías que el cálculo son muy grandes y producen alteración de la función renal y infección recurrente en el paciente, que se llaman los cálculos coraliformes. Coraliformes porque tienen como coral, se empiezan a desarrollar y tienen la forma del riñón. Eso se pueden, se hacen cirugía. Antes se hacía cirugía abierta, se partía el riñón al medio, se sacaba el coso y se cosía de vuelta. Después salió las percutáneas, la nefrolitotricia percutánea, que es a través de una incisión por la espalda, se entra con un agujerito, o sea, se entra con un cañito para que se entienda, y se mete un equipo para romper con piedra, con un litotritor neumático, o si no, como dijiste vos, literalmente un láser. El láser lo que tiene es que no tiene retropulsión y pulveriza, no tenés muestra de nada, lo pulveriza, no quedan fragmentos. Si vos lo querés fragmentar es porque vos con el láser lo estás fragmentando, cortando para que queden fragmentos, pero pulveriza. Y la litotricia no, la litotricia lo que hace es golpear un martillo neumático, para que entiendas, con una
0: Claro.
1: varillita, lo va partiendo y vos con unas canastillas o con pinzas especiales lo vas sacando hasta limpiar todo el riñón. Ese es uno. Y lo otro son el cólico renal propiamente dicho, que se trata en la parte aguda casi siempre nosotros, porque por el edema, la congestión y el sufrimiento, porque a veces hay sufrimiento renal, hay líquido fuera que sale, entonces está muy frágil y corres riesgo de romper cosas,
0: Claro.
1: entonces le ponen un catéter, el famoso catéter doble J, o pictay, doble cola de chancho.
0: Claro.
1: Se deja una, 2 o 3 semanas, se saca y después se entra con el ureteroscopio, que es una varillita finita, que es larga, que se introduce por la uretra, se entra por el uréter y se llega al cálculo, se lo saca, con canastilla se lo rompe también, con láser. Y se lo saca, se saca el catéter y se termina. Son en la ureterales, son procedimientos que se van en el día. El paciente se opera a la mañana y la tarde está
0: Fantástico,
1: yendo a su casa, sin
0: perfecto.
1: ninguna otra eventualidad.
0: Doc, gracias por venir como siempre todos los martes, lo esperamos el próximo,
1: Dale,
0: con otros
1: listo.
0: temas no menos importantes.
1: Sí,
0: Nos
1: esperamos
0: queda...
1: que nos consulten y que pregunten, aprovechen,
0: Pregunten que no
1: pregunten.
0: tiene costo, por ahora.
1: Por ahora,
0: Por ahora, en
1: exactamente.
0: cualquier momento empezamos a cobrar. Gracias,
1: Dale.
0: doctor.
1: Gracias, Dago. Nos
0: Buena semana,
1: vemos
0: buena semana.
1: igualmente. Chau, chau.
0: El doctor Héctor Eugenio Campos, nuestro amigo, nuestro querido doctor. Urólogo con su columna de los días martes, Uro Sin Filtro. Por su atención, muchas gracias, doctor. Será hasta el
1: Gracias a
0: martes que
1: vos.
0: viene. Nosotros seguimos en un ratito.

0: Es la hora 11:01. La temperatura 12 grados.
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0: Es la hora 11:07. La temperatura, 12 grados.

Parece que hay una primera hipótesis, el dato que cambió la investigación del incendio de la Anónima, en el galpón de la Anónima. Las llamas habrían comenzado en los galpones desalojados. Las pericias ubican el origen del incendio fuera del predio. La pista de los galpones ferroviarios abandonados abre nuevas interrogantes en esta causa que va a dar que hablar, va a traer bastante cola bastante tela para cortar. A medida que pasan las horas, surgen datos con respecto al devastador incendio que sucedió ahí en el centro de distribución del supermercado La Anónima en la localidad de Cipolletti. Los primeros datos ubican el origen en los antiguos galpones ferroviarios emplazados junto a las vías. Así que, información, digamos, de último momento, un sector que había sido desalojado por el municipio apenas unos días antes del siniestro. El fuego no se habría iniciado dentro de las instalaciones de la empresa, sino afuera del galpón. Información que tomamos del portal mejorinformado.com.

0: Nos vamos a una información que dimos en el día de ayer, pero tras la violenta entradera en su casa, la intendenta de Plotier, Malena Herraiz, habló de la investigación y buscó frenar las especulaciones. La jefa comunal aseguró que no cree que el ataque haya sido político y deslizó que los delincuentes no sabían de quién se trataba las víctimas. Mientras avanza la investigación, aparecen nuevas hipótesis sobre cómo actuó la banda que ingresó en su vivienda. Y Maxi, ya que estamos, te pido, hoy temprano estuve haciendo una cobertura de la inauguración de la Expo Vocacional 2026, la tercera edición en la localidad de Cipolletti. Bueno, muchas escuelas que estaban participando ahí en la sala principal, en el teatro del complejo, en este puntapié inicial, donde hubo unos talleres de orientación vocacional. Después iba a estar la palabra del intendente de Cipolletti, que nos atendió unos minutos, que lo vamos a estar escuchando ahora en minutos. Bueno, mucha gente la verdad que estaba participando. Por la zona de los stands todavía no había mucho movimiento, pero sí, la sala estaba, no te digo totalmente completa, pero en un 60% estaba bastante, bastante ocupada. Tuvimos la posibilidad de hablar con el intendente de la localidad, con Rodrigo Buteler, que en primer turno hablábamos un poco de lo que ya venimos hablando, del incendio en el galpón en inmediaciones del galpón de la Anónima, y después hablábamos un poquito de la expo vocacional, de lo que significa la importancia de la oferta académica amplia que tiene la localidad de Cipolletti y la región del Alto Valle para que alguien pueda estudiar, que no se tenga que ir a otros lugares a seguir con sus estudios. Escuchamos lo que nos decía el intendente de la localidad, Rodrigo Buteler, en primer turno, incendio en la Anónima, y en segundo turno, expo vocacional, tercera edición en Cipolletti. Hablamos de un tema conjuntural, que es el tema del incendio en el galpón de la Anónima. ¿Qué es lo que se sabe?
1: Mira, lo que se sabe ahora es que el fuego está contenido. El gran trabajo que han hecho los bomberos de las 3 de la mañana hizo que no tengamos que lamentar ni heridos, ni víctimas fatales, ni incendios en las propiedades lindantes. Sí, es cierto que hay pérdidas totales del galpón de la Anónima. Por otro lado, la realidad es que logramos sacar hace 2 meses.

0: familias que vivían de manera precaria al lado del depósito de la anónima, con lo cual eso también creo que hizo aumentar ninguna tragedia. Y bueno, hay que tener un poco de paciencia porque la tres arroyos va a estar cortado durante todo el día. Vamos a tener un problema de luz ahí por cortes, por precaución en la zona del depósito. Y va a haber un momento todo el día porque el fuego está contenido, pero todavía no está sofocado. Para eso van a pasar varias horas, pero lo importante es eso. Y por otro lado, el compromiso de la anónima, que es una empresa que siempre ha apostado y ha invertido en la región, que las fuentes laborales van a mantenerse, se van a sostener. Bueno, y verá organizativamente la empresa después cómo se reordena, pero desde ese lugar creo que bueno, fue una tragedia, entre comillas, con suerte, al no tener que lamentar ninguna herida, ninguna víctima.
1: Bien, en cuestiones estructurales, ¿hay algún otro peligro con el tema del galpón? ¿O pienso en el galpón ahí en Neuquén que se incendió hace ya unos años?
0: No, yo creo que hay que ver, cuando terminen de apagar todo, ver los daños estructurales que tiene y bueno, y habrá que ver ahí si terminan de demorar todo o no, ¿no? Yo creo que sin entender demasiado, la estructura debe haber sufrido daños muy severos porque está prácticamente toda calcinada.
1: Bien, ¿cuál es la situación de estas familias que habían mudado hace un poco tiempo de ahí linderas al galpón?
0: No, hoy tienen sus casas, hoy están las mudadas, son 31 familias que viven en la zona del Espejo, al distrito de Sierra del Noreste. Nada, tienen sus casas, están todas mudadas, con lo cual, bueno, por suerte no están más al lado del galpón porque vivían en una situación muy bien, en condiciones muy precarias, con lo cual era muy fácil también que las llamas afecten esas casas precarias.
1: Bien, bueno, lo cambiamos de tema, vamos con lo que está sucediendo ahora en el complejo cultural. Una nueva expo vocacional acá en Cipolletti, qué importante que es que haya oferta académica en la zona.
0: Sí, aparte, pensemos que Cipolletti es la región, es hoy sin duda es universitaria. Acá en la expo hay más de 500 propuestas académicas y el objetivo nuestro es conectar las propuestas académicas con los chicos que están en quinto año, que a veces no saben qué estudiar, no saben cómo abordar la situación. Bueno, nosotros institucionalmente creamos este programa, que es la Expo Vocacional, que esta es su tercera edición, donde vienen las escuelas, o sea, los profesores traen a los chicos y hacen una recorrida por todos los stands para poder preguntar, sacarse dudas, investigar a ver qué es lo que quieren estudiar y después hay un montón de charlas también donde los chicos pueden interactuar.
1: Bien, y una persona adulta que quiere volver a estudiar o quiere terminar también a estudiar, ¿también está abierto?
0: Es abierto al público. O sea, vienen las escuelas, pero también es abierto al público, totalmente.
1: Bueno, intendente, muchísimas gracias y que tenga buen día.
0: No, gracias a ustedes.
1: Bueno, ahí escuchábamos la palabra del jefe comunal de Cipolletti, el intendente Rodrigo Buteler, en primer turno, hablando de lo que sucedió en el galpón de la anónima, el lindero, el incendio este tremendo que vio la localidad de Cipolletti, que hasta salía hace poco y había humo todavía acá en la zona céntrica de la ciudad, y después en esta expo vocacional que 500 ofertas académicas tiene la expo, tiene la zona, 40 stand, así que la verdad se espera mucha gente que pueda acercarse, por ahí no hace falta que estés terminando el secundario este año, pero el que pueda acercarse, por ahí algún adulto que quiera terminar sus estudios, ponerse a estudiar, seguir un oficio, una carrera, lo pueden hacer ahí en el complejo cultural hoy y mañana de 8:30 a 17:00. Ahora sí, vamos con un poquito de música, Maxi, y continuamos con más. Será un buen día acá en la 105.5.

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0: 47 minutos pasaron de las 11, continuidad para hacer un buen día. Volvemos al aire.
1: Volvemos al aire, Nico. Falta 15, algo menos de 15 minutos, pero tenemos invitados en nuestra mesa.
0: Así es. Es un lujo, vamos a hablar con un colega, un compañero de los medios, Darío Irigaray, a quien presentamos. Él es el director de Vaca Muerta News. Y con ese nombre ya muchas preguntas.
1: Muchas preguntas por delante. Darío, gracias por la visita.
2: No, un placer, gracias por la invitación.
0: Bueno, sí, decirles.
2: No.
0: ¿Cómo llegaste acá? Así, pues, ¿viniste de visita, así todo?
2: Justo andábamos por Cipolletti, estábamos charlando ahí, y nos invitaron a participar. Y bueno, nosotros estamos vinculados a Vaca Muerta, porque a veces decís, ¿cómo llegaste hasta acá? Me imaginaba todo el camino recorrido, ¿no? Nosotros ya estamos en la región de Vaca Muerta hace unos 23 años. Arrancamos ya por el 2003 en Rincón de los Sauces, con el periódico de Rincón. Y que el periódico de Rincón arrancó en el 2007, y antes del 2003 arrancamos con una guía, cuando lo único que se hablaba era todo radio. Y en el 2007 empezamos con prensa escrita, que no existía en Rincón, era todo hablado. Y empezar a dejar en un papel la historia del Rincón de los Sauces. Y después, bueno, fuimos pasando el tiempo y, bueno, empezó a nacer todo lo de Vaca Muerta. Y era interés para Rincón, obviamente, pero en un momento era una región de interés. Así que ahí nació en el 2014 Vaca Muerta News. Sí. Así que ya estamos en el año 12 de Vaca Muerta News, que, bueno, parece ayer, pero la pasaron cosas, ¿no?, en el camino. Contentos porque, bueno, obviamente que conocemos y estamos conectados mucho con la región, con las localidades que hoy donde está impactando Vaca Muerta, obviamente principalmente Añelo, en el corazón de Vaca Muerta, pero tanto Chañea, Rincón, que son hoy los lugares cercanos a la explotación, y después los hubs que se vienen al sur también, que ahora se va a venir trabajo para el lado de Cutralcó también cada vez más, y bueno, todo este gran impacto. Y yo hoy lo que veo es una gran región donde impacta Vaca Muerta, por eso Cipolletti es parte de Vaca Muerta, uno lo ve en su casa, lo ve en su gente, ve cómo va creciendo, digamos, todo el desarrollo habitacional. Ciudades como Fernández Oro, Asen, Cinco Saltos, realmente el impacto que está teniendo Vaca Muerta. Así que siguiendo de cerca, y bueno, ahora nos extendimos hasta la costa rionegrina, siguiendo de cerca todo el desarrollo en Punta Colorada, los tanques de Asen, siguiendo todo el desarrollo del Vemos. Y también viajando, acompañando misiones comerciales. Estuvimos hace poquito en Houston con toda la misión comercial de empresarios, acompañando, que no es la primera vez, hace ya varios años vamos a la OTC, que es un evento muy importante. Y este año también estuvimos en Serahui, casi dos veces estuvimos este año allá, acompañando todo lo que viene pasando en torno a Vaca Muerta, que realmente es mucho, que por ahí a veces uno no toma dimensiones de lo que va a venir. Y inclusive nosotros estando acá a veces es como un sapo que está dentro de una olla, ¿viste? Y no te das cuenta de lo que va a pasar. Pero cuando uno ve lo que pasó en Estados Unidos, cómo se desarrolló Permian y todo eso, y poder ir y verlo de cerca, realmente no tenemos idea de lo que va a pasar acá. Es difícil imaginarnos.
0: Más allá de eso, eso te quería consultar. Uno lo ve ahora, todo lo que se habla de Vaca Muerta. Ayer entiendo que el gobernador de Neuquén estuvo por España vendiendo un poco lo que es Vaca Muerta. Hace 12 años, ¿te imaginabas que iba a pasar eso?
1: O mucho antes, antes cuando se hablaba esa de la guía y de todo eso.
2: Claro, bueno, en Rincón, obviamente, que es una localidad netamente que vive de la industria petrolera, con sus altibajos, siempre una ciudad muy esperanzada, donde bajaba el laburo y se notaba en la calle, donde había laburo y todos gastaban. Y hoy, bueno, de repente hoy se está yendo todo el laburo para Rincón. O sea, cuando vos vas para Rincón y ves lo que está pasando, te sorprende. Pero bueno, era difícil imaginar. Hoy mismo yo creo que no nos imaginamos lo que va a pasar de acá a 10 años en toda esta zona. ¿Por qué? Porque si yo te digo que va a crecer esto por 10, ¿vos te lo podrías imaginar? O sea, es difícil, pero los números, si nos acompaña la política, hay un montón de cosas que hoy se están alineando. Viste, vos decís, che, tenés gobierno nacional, provincial, municipio, están todos pensando de la misma manera, se van mejorando cosas, salen leyes que apoyan las inversiones, le dan tranquilidad al inversor. Bueno, todas las cosas que se fueron alineando desde afuera realmente se ve, y hoy yo creo que ya Vaca Muerta no tiene vuelta atrás. Esto es todo para adelante y va a ir creciendo exponencialmente. Este año, si Dios quiere, ya después de septiembre se va a poner en marcha el Vemos, estimaban para diciembre, ahora dicen que para enero se va a hacer la primera exportación de crudo. La idea es que cuando pase eso ya vamos a estar en el millón de barriles. Entonces, de 880 ya Argentina va a tener un nuevo hito, pero es nada. O sea, estamos, 18, eso tiene que llegar a 2, a 3, a 6. Estados Unidos, hoy solo Texas exporta 6 millones de barriles. Estados Unidos está exportando 12, 14 millones de barriles. Y nosotros también podríamos, hoy en el contexto internacional, el mundo y con todo lo que está pasando también, inteligencia artificial necesita energía. Así que hoy, obviamente, que le van buscando la vuelta de distintos métodos de generación, pero por ahí lo que más se acerca a la transición energética es el gas, y es donde hoy están apostando, que obviamente va con el petróleo, va con gas asociado, y el gas también va con petróleo asociado, y bueno, en eso donde van a ir a explotar en áreas más de gas. Pero bueno, cuando uno ve todo lo que está pasando acá, yo te digo, las expectativas son muy grandes, y a veces cuando uno lo escucha, no sé, a Horacio Marín, y me decís, va, 40.000, viste, escuchás números y decís, qué exagerado. Y yo te digo que analizando los números, es cauto el tipo. No está diciendo lo que podría hacer.
1: Sí, sí, es muy, claro, muy cauto, claro.
0: Hablamos del CEO de YPF.
2: Exactamente, Horacio Marín. Sí, sí, sí, es como que realmente uno ve, pero bueno, obviamente que ahora estamos en Río Negro, y Río Negro tiene mucho para crecer. Hoy tenés 7 pozos que suman el 40% de la producción, o sea, lo que está pasando con no convencional y Vaca Muerta en Río Negro es súper potente, y yo creo que de eso hoy tampoco se toma dimensión de lo que está pasando en Río Negro, porque el crecimiento es muy grande. O sea, a medida que las empresas se vayan animando a decir, che, si hacemos un pozo acá, mirá, che, tuvo buen resultado, porque eso es lo que pasó, estaban haciendo al lado del otro lado, hicieron pozos y se vinieron un poco más para acá, y esto va a ir avanzando. Y donde tengan buenos resultados, todos los pozos están dando resultados espectaculares. Entonces, pero bueno, es toda una curva de aprendizaje que hubo, donde cada vez la tecnología y la eficiencia logró que esto sea posible, pero realmente hoy tenemos pozos mucho más eficientes que Estados Unidos. Pero bueno, hay todo un camino de recorrer que hoy yo me río porque a veces lo mira y dice, Marín, hay que ser más eficiente, tenemos que bajar los costos, todo, y los del sindicato, a mí no me tocas a nadie, te
1: claro,
2: dicen.
1: Claro.
2: Pero bueno, hay una realidad que hoy es muy concreta, que por ejemplo en Estados Unidos hoy tenés un costo de producción de 1 millón de barriles, necesitan 24 personas al año, ¿no? Y en Vaca Muerta el año pasado, el 2025, estaban 77. Entonces, como decís, che, el triple de personas estamos usando acá. Entonces, todavía en esa parte de eficiencia, ¿cuál es el problema? El sindicato te dice, no me eches a nadie, y los otros te dicen, está bien, no te voy a echar a nadie, pero cada vez voy a ser más eficiente, más productivo. ¿Qué es lo que viene pasando en los últimos meses? No se tomó gente, todos piensan que esto va a seguir creciendo, y yo estimo que por lo menos por 2 años es muy probablemente que no. O sea, quizás crezca lo habitacional, crezca un montón de cosas, pero a nivel concreto en la industria no va a haber un crecimiento exponencial como la producción, porque toda esa eficiencia que fueron logrando, bajaron equipo, o sea, bajaron tiempos. Hoy tenés, no sé, para fracturar un pozo están tardando 22 días, tardaban 80 antes. Entonces, claro.
1: La tecnología también hizo que sea mucho más ágil y mucho más rápido, y los resultados también más rápido.
2: Tal cual, y esto hace que bueno, también lo del gremio vaya aceptando, porque muchas veces no la reducción de trabajo es que alguien está mirando. O sea, hay pozos que hoy que está el tipo mirando, que ande todo bien, y está por una urgencia, están manejando de Buenos Aires 10 pozos con un ingeniero sentado en Puerto Madero. Entonces ha cambiado mucho, que es el caso de Vista, que tienen operaciones acá en el Paseo de la Costa, en Neuquén, y tienen todos sus paneles de control y están mirando qué pasa. Entonces, hoy tenemos tecnología, lo último del mundo está en Vaca Muerta, han traído equipos modernos, todo, y se ha empezado a ser cada vez más eficiente. Se vienen temas de medio ambiente que por ahí no se le está dando mucha relevancia, pero también, ¿por qué? Porque en la escalada que va a tener Vaca Muerta hay que ver cómo, qué hacemos con todos los residuos, tratar de transformar esos residuos en insumos para algo que puede ser el agua de retorno, volver a reutilizar, y con esto ahorrar y bajar la huella de carbono, empezar a pensar, porque decís, che, si ya hoy está todo colapsado, ¿qué va a pasar cuando multiplique
1: claro,
2: por 10?
1: Claro. Darío, ¿y qué se piensa, qué se analiza a futuro?
2: Y yo creo que, obviamente, que se está generando muchas expectativas en lo laboral y el desarrollo de pymes y empresas, pero yo creo que hoy, si lo que hay que ver es tratar de entender de esto, que hay un cambio de paradigma, un cambio de cómo se venían haciendo las cosas. Hay muchas empresas que ya lo entendieron y lo están haciendo, y otras que están diciendo, che, no me cierran los números, estaban acostumbrados a vivir con inflación. O sea, hoy hay un cambio en un montón de cosas, porque si una empresa que venía, donde le venían aumentando los sueldos y distintas cosas, y le decían, che, tenés que bajar 30%, ¿de dónde te dicen? Y tenés que ser más eficiente. ¿Y cómo sos más eficiente? Y más tecnología.
0: Más automatizado.
1: Todo. Pero eso significa una inversión económica no menor.
2: En algunas cosas sí, en otras no, es para mejor. O sea, hoy la industria te exige ser más eficiente, ¿viste? Y yo creo que en eso, a ver, hay procesos que se pueden, otros que no, pero hoy tenés, por ejemplo, hay muchos ítems, pero por ejemplo te digo, seguridad. Salió una centena de Starlink. Antes vos tenías recorredores, kilómetros y kilómetros, y un tipo y miraba y chequeaba, y si justo pasaba y miraba a alguien. Y hoy te están colocando cámaras con Starlink, energía solar, por todos lados. Tienen cubiertas todos los yacimientos. Y tienen, en vez de tener gente, tienen inteligencia artificial viendo 1.500 cámaras en simultáneo, y donde ven un movimiento te tiran una alerta. ¿Entendés? Y están 5 tipos en un centro de control. Entonces, y tienen 10 vehículos dispuestos en un yacimiento donde te dice, che, tenés que ir a ver allá que tengo un problema. Entonces, se están bajando costos en un montón de cosas. Que yo creo que en el crecimiento va a implicar que van a tener que tomar más gente, porque vos decís, che, en vez de 1.500 van a ser 5.000 cámaras, decís, ¿cómo haces? Pero bueno, ahí tenés, en logística, por ejemplo, ya un montón de empresas han implementado sistemas de control donde antes vos tenías 5 personas controlando 20, 30 camiones. Y ahora son 5 o 6 tipos en un centro de control donde están
1: monitoreando todos.
2: No, ni eso, están monitoreando alertas de inteligencia artificial. Esto ya existe, ya está hoy funcionando. Entonces, esa empresa puede tener 300, 400 vehículos y no sé, está cabeceando un chofer y pum, te dispone una alerta que el chofer está cabeceando. Está el tipo volviendo con el celular y, che, Juancito, ¿qué hace con el celular? Porque le saltó una alerta y el otro agarra la radio, lo llama al toque y le tira, che, ¿qué hace con la mano por la ventana? ¿Viste? El tipo, yo he visto videos, pues te los cuento, de situaciones, gente cantando, ¿viste? Y vos lo ves sacando la mano del volante, o sea, que está buenísimo, el tipo vaya contento a trabajar, pero decís, che, tenés que ir con las dos manos en el volante.
1: Sí, sí, una cuestión de seguridad.
0: Sí, sí.
2: Y bueno, todo eso está haciendo que hoy cada vez la industria sea más eficiente, obviamente que uno lo ve y decís, che, hay menos gente. Está bien, hoy el arreglo con el gremio es que no va a echar a nadie. Entonces, la idea cuál es, donde logremos ser eficientes, somos competitivos en el mundo. Porque, ¿cuál es el problema? Vaca Muerta puede existir sí o solo sí. Sos competitivo cuando ese barril de petróleo tiene un costo que puedes ganar guita en el mundo y un costo similar a lo que le sale a Estados Unidos. Entonces, bueno, eso yo creo que es el camino que hoy se está tomando y viene creciendo, pero a una velocidad que es inimaginable. Cuando uno lo escucha a Marín, que estamos haciendo eso, que te dice que cuenta los alfajores en la estación de servicio, que cuenta cuánto se venden en el coso, las hamburguesas, te vuelve loco, ¿viste? El tipo dice. Y el otro día contaba, dice, nosotros estamos procesando 15 millones de datos por día, dice. O sea, y es imposible tener gente que esté haciendo análisis, dice, porque no conseguimos gente, te dice, para ser analistas de datos. O sea, están cambiando también los tipos de laburo.
0: Sí, sí.
2: Pero bueno, todo eso de la mano de la inteligencia artificial, ¿qué hacen? Generan informes y alertas. Entonces vos podés ir procesando. Hoy, por ejemplo, esto yo te decía, recorredores en tema de seguridad, también lo tenías en gente que iba y recorría tanques, recorría distintas locaciones, y vos, el tipo iba y decía, che, el tanque está por acá, la medida, todo a mano se hacía. Hoy no, te ponen una antena, te ponen un control, saben cómo está, sabe cuál es la situación del tanque, si tiene agua, si no, el tema del vapor, seguridad, che, abrime una válvula, y vos tenés todo eso con distintos... sistemas informáticos que están analizando esa información en forma permanente y te disparan alertas. Entonces, te permite tener un control de lo que está pasando y prepararte para escalar. Esto te lo cuento a nivel empresa grande. Ahora, cuando te vas a empresas más chicas, decís, chi, ¿yo qué puedo hacer? Uh-huh. Y en la empresa más chica, y tenés que tener un sistema de facturación. Se acabó el Excel, se acabó, se facturó con la máquina de la FIP. O sea, tenés que ser profesional, tenés que empezar a entender que la única forma que tenés de escalar es ser profesional en lo que haces. Porque aparte lo que hay que entender es que si la empresa de acá, que hoy está, tiene la oportunidad de estar acá cerca de Vaca Muerta y no lo hace, va a venir otra empresa de Buenos Aires que te va a comer crudo, porque está todo un país queriendo venir acá.
1: Claro.
2: Entonces, bueno, yo veo un montón de empresas que hoy no tienen ni página web. ¿Quién sos? No tiene un brochure, no tiene esto. Entonces digo, la profesionalización de las empresas empieza desde lo más chiquitito. Desde empezar a que tengan una página web, contar bien qué haces, y estar preparados para pensar, para escalar. Yo con muchas empresas que hablo les digo, ¿vos estás preparado para escalar? Si yo mañana te digo, che, necesito el triple de servicio de lo que vos haces. ¿Tenés la liquidez económica? ¿Estás preparado financieramente? ¿Tenés presentadas las carpetas en el banco? ¿Tenés? No, no, no, te dicen.
1: Entonces,
2: Entonces, bueno, todo
1: va
2: esto
1: a costar mucho más.
2: hay que empezar a tener conciencia de dónde estamos, que tenemos una oportunidad muy grande todas las empresas, y yo lo hablo incluyéndome yo hasta nosotros mismos como medio de comunicación, porque va hoy atrae a todo el mundo, mañana van a venir tres radios, todo va a crecer. Y te van a venir con una estructura de otro lado donde te están así con los cuchillos y vienen afilados, ¿viste? Entonces, yo veo que hay muchos que se manejaron, conozco a este, conozco al otro, por el boca a boca, y eso se acabó. Tenés que ser profesional, tenés que ser más ordenado. Hay muchas empresas que hoy no están preparadas ni para asociarse. Yo estuve charlando con abogados, hoy tenés empresas, ayer estuve con el presidente de la Cámara de Emiratos Árabes, por ejemplo, y vienen los de Emiratos Árabes con un montón de empresas que quieren invertir, que quieren sumarse a lo que está pasando acá. Entonces vos tenés una empresa y vienen y te analizan. Che, si tenés todos los papeles ordenados, todo, sí, pero sos unipersonal, no sos una sociedad anónima. Entonces, ¿cómo? Para poderte asociar tenés que hacer una empresa. Bueno, hoy se da mucho, porque hay mucha pyme familiar, que viste, es común en Argentina. Bueno, hay que empezar en esto, a pensar en grande y pensar que el negocio no es solo Vaca Muerta, sino todo lo que está alrededor de Vaca Muerta. No, vienen a buscar comida, vienen a buscar un montón de cosas, tenemos transporte ocioso acá en Neuquén y Río Negro, hay una oportunidad muy grande de crecer en producción, de darle valor agregado a las cosas. ¿Por qué? Porque vienen un montón de camiones con arena, con productos químicos, todo para Vaca Muerta y se vuelven vacíos. Vos ves un montón, che, tengo
1: Carga
2: para
1: para.
2: Buenos Aires, por el gasoil te llevo la mercadería. Entonces hay oportunidad de crecimiento, pero tenemos que empezar a pensar que todo eso va a pasar, porque ya no hay vuelta atrás, y empezar a decir, che, no puede ser que no procesemos le demos un valor agregado a la manzana, o qué sé yo, como los chicos estos que hacen los chips de manzana, o otros que. Yo siempre cuento uno que contaban que había peras de acá de Río Negro, hechas procesadas en Filipinas, vendidas en Estados Unidos. Un frasquito de 100 gramos, $1.50 en una góndola de una heladera de Estados Unidos. Y yo decía, ¿cuánto le pagan el kilo de pera a
1: Ah,
2: uno de
1: un
2: acá?
1: claro.
2: 10 centavos, 20
1: Claro.
2: centavos, no existe. Y yo decía, ¿por qué? Y el valor agregado que le dieron. ¿Y qué era? Energía, que la tenemos, y equipos, hoy los puedes comprar. Entonces, viste, hay que empezar a pensar en cómo reinventarnos. Y lo antes posible, porque en el camino hoy que se está organizando todo, hay una oportunidad muy grande, pero bueno, hay empresas que ya lo están entendiendo y que vos las ves y otras que, che, está todo mal. Pero bueno, hoy yo creo que hay que abrir la cabeza. Se acabó el tema de estar pensando, si no pago los impuestos porque la inflación, no, tenés que empezar a estar
1: Y
2: ordenado.
1: sí.
2: Hay un cambio muy grande que se está dando.
1: Darío, gracias por la visita. Ha sido
2: Un
1: muy amable.
2: placer, perdón mi efusividad, me
1: No, no,
2: encanta
1: no, no,
2: Vaca
1: no, pero
2: Muerta.
1: muchas veces desconocemos. No estamos tan cerca nosotros, particularmente,
0: Estamos cerca y a la vez no.
1: y aclaro. Entonces por ahí uno necesita tener la palabra autorizada.
2: Me encantó, un placer y gracias por la invitación y bueno, que sea la primera de muchas, un
1: Por
2: placer.
1: supuesto que sí, será siempre bienvenido. 5 minutos pasaron ya del mediodía,
0: Cumplimos con la
1: la
0: tanda.
1: tanda comercial.
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0: 23 minutos pasaron ya del mediodía, minutos finales de nuestra propuesta que arrancó allí después de las 9 y media de la mañana, que pasamos por entrevistados, por notas, por buena música que hemos compartido en una mañana como la de hoy, ¿no? Tan particular, con un amanecer que nos trajo demasiada preocupación con lo del incendio en el depósito de calle Tres Arroyos del supermercado, de la cadena de supermercados La Anónima, que tuvimos la palabra del presidente de la Asociación Bomberos Voluntarios, Raúl Vena, y después distintos protagonistas que fueron pasando por nuestra casa. ¿Qué otras novedades? En lo deportivo no hablamos nada, Nico, deportivo.
1: No hablamos nada, no hay mucho tampoco.
0: ¿Te parece?
1: Bueno, vos hablaste en el búnker ayer, yo ayer hice un pequeño comentario de lo que fue el partido, del gol.
0: Del que habla todo el mundo.
1: Del que habla todo el mundo y bien.
0: Un gol de otro partido, no es de ese.
1: Mira, y bueno, no, tremendo la definición, sí. De Almeida.
0: Almeida.
1: Que había entrado hacia...
0: El segundo tiempo.
1: Hacía nada. La verdad que 14
0: minutos.
1: Se lo mostraba a mis compañeros de laburo allá en Neuquén y todos se quedan como...
0: Sí, sorprendidos. Creo que es una alerta, ¿no? De lo que tenés que estar. No digo metido en el partido, porque no creo que alguien se vaya del partido. Pero bueno, no podés dar tantos beneficios a un equipo rival que necesitaba imperiosamente de una victoria, que no sale de la última ubicación, pero que trepa, suma, en una fecha donde tenías todo a tu favor, porque Atenas de Río Cuarto tenía fecha libre y donde era la gran oportunidad de ganar y de quedarte con una victoria y de quedarte con la punta del campeonato, algo que Chiporetti necesita imperiosamente porque tiene este pensamiento que tiene que ver precisamente con la última fecha libre. Entonces, esto también hasta probablemente le pueda llegar a jugar en contra. No he hablado con los jugadores, lo haremos en el transcurso de la semana. Confirmado 3:30 de la tarde frente a Huracán Las Heras del próximo domingo.
1: Bien, acá.
0: En la visera.
1: ¿Y cómo...? ¿Cómo cambias todo? Porque pasaste de ganarle al local, al puntero.
0: Sí, por eso, ¿viste? Es lo que te llama la atención.
1: Nadie tiene el partido ganado de antemano esta zona.
0: No.
1: Nunca, pero en esta zona se ve más.
0: Vos lo decías hace un ratito estaba Tomás Tesoniero charlando con nosotros. Del primero al último hay 6 puntos. Vos lo dijiste hoy, me parece. Hay 6 puntos. Son dos partidos. Son dos partidos, Nico.
1: O sea, San Martín... No sé cuándo tienen la fecha libre, pero gana 2 partidos y capaz que hasta...
0: Si se dan algunos resultados, hasta se mete en zona de clasificación. O por lo menos está como el mejor quinto, probablemente. Es una zona muy rara, muy, muy rara. Muy rara. Costa Brava, que venía de perder 2 consecutivos, ganó el último fin de semana. A Argentino de Montemaíz. Huracán Las Heras le ganó a Juventud Unida Universitario de San Luis. FADEP empató con Rincón 0-0, lo que marcó el alejamiento de Pablo Castro, la llegada
1: de Alfredo Tiza,
0: ex técnico, que va a atender los dos frentes, porque va a atender el fútbol local por la liga y también lo va a hacer por el federal.
1: Sí, sí, decían hasta la llegada de un nuevo DT. No,
0: un itinerato.
1: Sí. Interinato.
0: Interinato, así se dice, perdón.
1: No sabemos si va a ser pronto la llegada de un nuevo DT o va a terminar el torneo con Tiza como técnico. Pero bueno, ¿y qué detalle dice? Que ya habían jugado las dos partidos con FADEP. Era la volverse a encontrar.
0: Claro, porque era una materia pendiente conocido. En lo personal, ¿no? Sí, era un tema pendiente. Nico, no sé cómo va a terminar el día, digo, en cuanto a condición climática.
1: Entiendo que va a mantenerse así.
0: Gris.
1: Que no va a haber tan precipitaciones, pero sí va a seguir estos días así. Semana que va a estar muy similar.
0: Bueno.
1: Por ahí puede haber un poco de llovizna en la noche del miércoles o el día jueves. Veremos cuándo se verá.
0: Perfecto. Nico, ¿nos vemos mañana?
1: Nos vemos mañana.
0: Mañana a partir de las 9:15 de la mañana estamos con ustedes. En Será un buen día, gracias a los técnicos operadores que han trabajado y mucho. En función de entregarles una buena propuesta, pero fundamentalmente acompañarlo con muy buena música. Hasta mañana, Nico.
1: Hasta mañana.
0: A todos, hasta mañana. Esta noche, no se olvide, a las 8, el Búnker Deportivo.

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0: Acá nos tienen, como todos los días a esta hora de la tarde-noche, nos sentamos en este coqueto estudio del Multimedio Master FM 105.5 y comenzamos a vivir una nueva entrega de nuestro búnker deportivo. 3.272 programas. Estamos cumpliendo en la noche de hoy una jornada bastante fría, donde por lo menos no hubo llovizna, no hubo lluvia, pero de cualquier manera fue una jornada, estaba más para quedarse en casa a tomar unos mates con unas tortas fritas, no está mala la idea, era una buena idea, pero nuestra obligación es venir a charlar un rato con ustedes, 2 horas tenemos de programa hoy, para compartir información que llega desde el fútbol, llega desde la selección argentina. Nos preparamos para el gran partido de Chipo frente a Huracán Las Heras. Vamos a tener el jueves o el viernes, me decía Juan Echenique, vamos a tener contacto con Mendoza, con periodistas acreditados y que siguen la campaña del Globo Mendocino y que nos darán referencia precisamente de lo que va sucediendo con esa institución, que indudablemente hay hinchas diseminados por no solamente por el país, que siguen al producto del búnker deportivo, sino también el vecino país de Chile, porque hoy veía algunos mensajes que tenían que ver con esto. Desde Chile alentamos al Globo Mendocino en su visita al Alto Valle para jugar frente a Chipo. Estaremos hablando, porque hoy la formación tuvo el descanso del día martes, los jugadores con una gran autocrítica después de ese partido, de esa derrota, dolorosa derrota frente a San Martín de Mendoza, que fue transmisión de la radio en el día domingo. Bueno, vendremos con eso, vendremos con la Liga Deportiva Conferencia, que ayer no le dedicamos demasiado tiempo, o muy poquitito por lo menos, así que hoy vamos a repasar lo que dejó cuando resta una fecha para terminar el campeonato, así que estaremos atentos a lo que suceda con la gran posibilidad de volver a ser campeón de este torneo, el Club Atlético Regina, porque aprovechó la derrota de la Amistad frente al Deportivo Roca, porque hay que ver qué pasa con Chipo, con respecto a la nota que presentó en el Consejo Federal. Bueno, todo eso lo estaremos charlando, más algunas novedades que Alex Burgos trae desde la capital neuquina. Recién hablábamos con él, rápido los técnicos consiguen laburo, qué suerte, qué bueno que está esto, porque ayer se fue Gustavo Coronel de Independiente, pero ya tiene nuevo domicilio, así que en un ratito lo va a explicar Alex Burgos, nuestro compañero de trabajo. Juan Echenique, ¿cómo le va? Tanto tiempo.
1: Capataz, ¿cómo estás?
0: Muy bien.
1: Buenas noches. Bien, un poquito cansado, pero...
0: Cansado.
1: Sí.
0: Bueno, indudablemente tiene que ver con la actividad que despliega, aparte del búnker deportivo, le lleva mucho más tiempo y le lleva mucho más desgaste físico y mental. Físico y mental. El señor Alex Burgos, ¿cómo le va?
2: Upa,
0: hasta los perros nos torean.
2: ¿Viste? ¿Eh? Edgardo, muy buenas noches.
0: ¿Cómo te va?
2: Para vos, para Juan y para todo el equipo y la audiencia. Bien, acá nuevamente, y bueno, como charlábamos recién, así como uno cruza de calle para ir a un lugar, algo, fue lo de Gustavo Coronel.
0: Claro, salió de Independiente, cruzó la vereda.
2: Sí, se fue al Club Atlético Pacífico, que bueno, empieza a armarse pensando en lo que es la idea de poder estar dentro del regional amateur y también con Gustavo la llegada de Coronel, pelear. Yo creo que va a apuntar a pelear lo que es el clausura de la Liga del IFUNI, que bueno, vamos a ver, porque creo yo también que con la llegada de Gustavo va a haber alguna también movimiento en incorporaciones.
0: La llegada de nuevos refuerzos al equipo que hoy dirige técnicamente, o a partir de hoy dirige técnicamente, Gustavo Coronel.
1: Cruzó el charco también, podríamos decir, otro de los sinónimos sobre Gustavo Coronel. Bueno, pero me alegra igual que haya conseguido.
0: No, está bueno que tenga laburo, está bueno, rápido.
1: Y muy rápido, eso fue una buena apuesta, ¿no? Lo del decano, ¿no? Para conseguir un
0: Archi técnico, rival de Independiente, ¿no?
2: Eso es lo que me sorprende y me llama la atención.
1: Históricamente.
2: Gustavo, exactamente, y Gustavo tan identificado con Independiente, como no solamente como entrenador, sino también como futbolista, con pasado en el rojo, que haya tomado la decisión de ir a Pacífico, creo yo que no cayó nada bien, teniendo en cuenta en cuenta lo que nos comentaban la semana pasada de que él fue el que presentó la renuncia en la institución. No creo que, bueno, vamos a ver, me gustaría ver, quiero ir a presenciar cuando le toque jugar Pacífico Independiente.
0: Claro, claro.
2: ¿Cómo va a ser la recibida para Gustavo de la hinchada del Decano?
0: Es verdad.
1: En la chacra. En Mitre y Agote.
0: Claro.
1: Podríamos ir a verlo, ¿no? Te acompaño, Alex.
0: Hay partidos que, hay partidos que obviamente en esto... Bueno, hoy escuchaba, ¿no? Sin ir más lejos, el destino que probablemente tenga Gustavo Costas.
1: No lo pensé todavía, pero...
0: No lo pensaste
1: está
0: todavía.
1: Está todo encaminado, entonces.
0: No, parecería... A ver, nunca va a ir a Independiente de Avellaneda.
1: No. Yo creo que no, porque es una persona identificada con Racing.
0: Bueno, no va a ir a Independiente. Pero puede ir a Boca.
1: La verdad que no me sorprendés con lo que me...
0: No, pregunto, yo no tengo la...
1: No, yo creo que no.
0: ¿Vos crees que no?
1: Es una persona
0: que... ¿Alex?
2: Yo creo que si lo convencen puede darse, o sea, con identificación con River y con Independiente, yo creo que no, pero Boca, si lo seduce, puede ser, ¿eh? Es una opción para Juan Román y la hinchada San Isidro.
0: Porque, a ver, los nombres que se barajan, me parece que, si bien el Turquito Mohamed está en la Argentina y está en Buenos Aires, me parece que el objetivo de él no es venir al fútbol argentino, por ahora. Porque tiene otros compromisos, el fútbol azteca lo ha...
1: seducido.
0: Lo ha seducido, lo ha, de alguna manera, ha logrado... torneos, ha logrado campeonatos.
2: Sí, el fin de semana justamente contra... Bueno. Tuvo la oportunidad contra Tigres.
1: Toluca. Toluca de México.
2: Exactamente. Bueno.
0: ¿Cuánto hace que está ahí?
1: Y años. Después de que ganó Independiente de la